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1: 48 minutos, pasaron ya de las 8 de la mañana, 8 con 48 minutos. Hoy domingo 23 de agosto del año 2026, después del programa de nuestro amigo Elder Wolf, ya aquí para acompañarles a cada uno de ustedes, a todos los que están en sintonía desde varios lugares de nuestro territorio. Gracias por acompañarnos, por hacer con nosotros este programa aquí en la 101.1 Radio Maracayú FM. Y vamos a ir al efemérides, hoy 23 de agosto, que se recuerda, Día Mundial del Internauta. Se recuerda en el día de hoy. Enseguida más vamos a estar comentando lo que sucedía en el país y el mundo en años anteriores en una fecha como esta. Sí, señores. Hoy el compañero Luis Manuel Argüello Dúo no graba. Nos deja hacer el trabajo a nosotros. Así es que enseguida más vamos a estar comentando. Ahora vamos al pronóstico del tiempo.
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1: La temperatura actual es de 12 grados, sensación térmica 14 grados, soleado. Se espera un cielo soleado. La temperatura máxima será de 23 grados. Viento soplando a 12 kilómetros por hora, humedad del 81%, la visibilidad normal 20 kilómetros. Y vamos a ir al pronóstico extendido que nos indica la Dirección Nacional de Meteorología para hoy, mañana y el día martes. Para hoy, frío al amanecer, luego cálido, cielo parcialmente nublado, vientos del sureste, neblinas en las primeras horas. La temperatura va a subir a 22 grados. Para mañana lunes, frío al amanecer, luego cálido, cielo mayormente nublado, vientos del sureste, luego variables. 10 grados va a ser la mínima, 23 la máxima en cuanto a la temperatura. El martes, fresco a cálido, cielo mayormente nublado, vientos del sureste, luego variables. 13 la mínima, 23 la máxima en cuanto a la temperatura. Y hoy se juega el superclásico del fútbol paraguayo. Sí, los dos equipos que están en la cola en el campeonato clausura de nuestro fútbol se enfrentan hoy. Cerro Porteño Olimpia, o sea que, Cerro Porteño Olimpia, es porque Cerro hace de local. Cerro Porteño Olimpia, el superclásico del fútbol paraguayo para el día de hoy. Bien, acompañando a todos, a cada uno de los que están en sintonía del programa, a todos los que nos escuchan desde varios lugares de nuestro territorio. Seguimos. A ver, ¿qué tenemos por ahí más? Enseguida tendremos la tapa de los diarios y más en nuestro especial de la mañana.

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1: Bueno, 54 minutos pasaron ya de las 8 de la mañana, 8:54. Saludos súper especial a Wilson Vázquez, ahí en sintonía del programa. Saludos desde San Marcos, KQPI, dice el amigo Wilson Vázquez. Nos está viendo a través de Facebook y escuchando Radio Maracayú FM, obviamente, a través del Facebook. TV Online Maracayú, también acompañando a todos los que están en sintonía en varios lugares de nuestro territorio. 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Seguimos en el especial de la mañana. Vamos a ir a la tapa de los diarios en la presentación de la escribanía Arévalo Avezada de Cruces San Alberto. Gracias a la escribana Mirta de Jesús Arévalo de Avezada. IP, Agencia de Información Paraguaya, habla en su tapa hoy. Rally del Paraguay proyecta impacto económico de unos 200 millones de dólares. Ocupación hotelera en Encarnación ya alcanza el 95% con tendencias al aumento. En primer mes, Bibliobús llevaron aprendizaje a más de 6.000 niños. Estado transfirió en 7 meses más de 2 billones de guaraníes a gobernaciones y municipios. Operativo Yajoí brindó protección integral a más de 700 personas vulnerables en albergues. INDER destaca que con 75% menos de presupuesto ha titulado 350% más que en periodos anteriores, dice también la tapa de IP, Agencia de Información Paraguaya. Vamos a ir a otra tapa de diarios, La Tribuna. Juicio oral espera a vinculados por lavado de dinero en Banco Atlas. Buques que hicieron historia llegan al sur. Aliana irá en misión oficial a Israel para ratificar lazos diplomáticos. Las crisis climáticas es más mortífera y letal que las armas ante la inacción de los estados, dice también La Tribuna. Vamos al diario independiente histórico. Cañonero llega a Encarnación en marco del rally. Otra de la tapa de los diarios, el diario La Nación. El cañonero Paraguay se suma a la fiesta del World Rally. Bueno, un clásico crucial sin margen de error, dice. Hoy se juega el superclásico del fútbol paraguayo. Bueno, seguimos, señoras, señores. Enseguida más hablamos de estos. Hallan sin vida en el río Paraná 2 jóvenes desaparecidos hace 8 días, dice, hablando de lo que sucedía en Puerto Indio. Y ayer, en hora de la mañana, fueron hallados los 2 cuerpos de los muchachos que desaparecieron 8 días después, hallaron los cuerpos. Autos del World Rally del Paraguay ya está en Encarnación y solo esperan el momento de la largada, dice el informe que también tenemos para compartir con ustedes enseguida más, aquí en nuestro especial de la mañana.

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1: 3 minutos pasaron ya de la hora 9 de la mañana, 9:03. Agradeciendo infinitamente la preferencia a todos. Vamos al efemérides, al recordatorio. Paz y bien este 23 de agosto. En 1760 se funda el pueblo de Belén por el jesuita Francisco José Sánchez Labrador durante el gobierno de Jaime Sanjuz como Nuestra Señora de Belén de los Mbayá. En los primeros años, la ciudad se vio afectada por epidemia de viruela, expulsión de jesuitas y riñas entre indígenas. En 1835 fallece el prócer Fernando de la Mora. Integró las fuerzas paraguayas en la defensa de Montevideo, virreinato del Río de la Plata, contra la segunda invasión inglesa de 1807. Participó en la fase inicial del proceso de la independencia paraguaya. La sesión Congreso de 20 de junio de 1811 lo votó como vocal de la Junta Superior Gubernativa. En la ciudad desempeñó el cargo de vocal secretario, encarcelado por Francia en 1820, nació en 1773. Día Internacional para el Recuerdo del Comercio de Esclavos y su Abolición. Día Internacional del Internauta. Día del Hashtag Fundacional, creada para resaltar y clasificar palabras o frases anteponiendo el carácter de almohadilla usada en Facebook, Twitter, Instagram y otras redes sociales. En Chile, Día del Níspero, o del Níspero sería. En Estados Unidos, del vuelo barato. Día del sándwich cubano, Día de azúcar, el viento, Día de Rodolfo Valentino. En México, de los cocodrilos. Festividad Rosa de Lima, Antonio Apolinar, Siriaco, Claudio, Eugenio, Flaviano, Timoteo. La frase: el don de la gracia aumenta en la misma medida que la lucha aumenta. Santa Rosa de Lima, primera santa de América, cuya fecha del 30 cambió del 23 de agosto luego de que el Vaticano II aproximó a su fecha de muerte, 24 de agosto de 1617. Gracias al compañero Luis Manuel Argüello Dúo de la capital del país por este material. Bueno, seguimos en el especial de la mañana a través de la 101.1.

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1: Bien, el dólar está a 5.940 guaraníes en la compra, a 6.010 guaraníes a la venta. Real, 1.135 guaraníes en la compra, 1.180 guaraníes a la venta. Peso argentino, 3,7 guaraníes en la compra, 4 guaraníes a la venta. Euro, 6.750 guaraníes en la compra, 7.150 guaraníes para la venta. Dólar por real está a 5,10 en la compra, 5,30 para la venta. Enseguida hablamos de estos. Irán amenaza a países que se sumen a las sanciones económicas. En otra de las noticias, hallan sin vida en el río Paraná dos jóvenes desaparecidos hace 8 días. Y el World Rally del Paraguay, que ya está en Encarnación y solo esperan el momento de la largada. Enseguida, aquí en nuestro especial de la mañana, gracias a la presentación de la escribanía Arevalo Avezada de Cruces San Alberto.

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1: Bien, ahí estaba el coro del Sanatorio Internacional de Luque con Acosta Ñu aquí en nuestro especial de la mañana. 13 minutos pasaron ya de las 9 de la mañana, 9 con 13 minutos. Vamos a la noticia en la presentación de la escribanía Arevalo Avezada de Cruces San Alberto, gracias a la escribana Mirta de Jesús Arevalo de Avezada. 0983-609-523, el número telefónico de la escribana. Los cuerpos de Junior Alexis Ortiz González, de 25 años, y Juan Ángel Velázquez Estigarribia, de 23 años, quienes permanecían desaparecidos desde el pasado 14 de agosto, fueron hallados este viernes en aguas del río Paraná, en la zona del lago Itaipú. El hallazgo concluye una angustiosa búsqueda de más de una semana. El hallazgo se produjo cerca de las 11 de la mañana en el sector conocido como Itaipú Poná, Puerto Sangafunda, bajo jurisdicción de Puerto Indio. Agentes de la subcomisaría 49 acudieron a la zona tras ser alertados de la presencia de los restos. Con la intervención del personal de la Prefectura Naval, los cuerpos fueron recuperados del agua y trasladados hasta la orilla, donde sus allegados confirmaron la identidad de ambos jóvenes. Tras el procedimiento de extracción, el médico forense Deli Viera inspeccionó a las víctimas y determinó la causa probable de muerte fue asfixia por sumersión. El diagnóstico confirma la hipótesis preliminar de ahogamiento y da paso al cierre de las labores de rescate en el lugar. Bueno, una lástima lo que sucedió nuevamente en el lago Itaipú, que se cobró nuevamente dos vidas jóvenes. Hacemos llegar nuestro más sentido pesar a la familia, a las familias, en este caso de estos dos jóvenes, que lastimosamente perdieron la vida en el lugar. Bueno, seguimos en el especial de la mañana. Otra de las noticias: Irán advirtió el sábado que considerará enemigo a cualquier país que participe en la aplicación de sanciones económicas contra la República Islámica. Según un alto funcionario iraní citado por la televisión estatal, estas declaraciones ocurren después de que Washington anunció un reforzamiento de las sanciones económicas destinadas a aumentar la presión sobre Teherán. Y otra de las noticias: las máquinas del World Rally del Paraguay ya se encuentran en el sur del país, específicamente en Encarnación, donde largarán de manera simbólica el próximo jueves 27 de agosto. Se espera que el evento tenga un gran impacto económico, orillando los $200 millones, dice el informe. 17 minutos pasaron ya de la hora 9 de la mañana.

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0: Por Olimpia sobre mitad de la cancha, 0-0 hasta el superclásico. Pelota para Cardoso. Cardoso intenta, marca Chaparro. Otra vez Cardoso pelea. Cardoso más atrás con Tim Payne. Toca de primera para Alfaro sobre la punta. Se mete Alfaro, marca Morel. Se le fue la pelota Alfaro finalmente. Lateral para Cerro cerca del banderín frente a las preferencias.
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0: Va a jugar la pelota Chaparro sobre la izquierda, arriba, movilizándose Vegetti, gana con golpe de cabeza, luchando por esa zona Tim Pay, a buscar la pelota Iturbe bajo Nacho Aliceda, dejándola para Domínguez. Domínguez maneja sobre mitad de la cancha, la tiene Domínguez, levanta, larga para Vegetti, cuidado, ganó la posición Vegetti, salvó Gastón Olveira, recuperando Richard Ortiz, Ortiz para Olimpia, entregando para Alfaro, Alfaro con la pelota, Alfaro para Richard, sale Richard, se cruza, falta, infracción de Morel sobre el capitán de Olimpia. Habrá tiro libre para el conjunto franjeado. Aquí una arriesgada acción de Olveira para despejar la pelota.
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0: Molestia en la muñeca derecha, Gustavito.
2: Al caerse, creo que lo pisó un poco el jugador de Cerro.
0: Habrá tiro libre para Olimpia en su terreno, en la mitad de la cancha.
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0: Dominando la pelota Vargas, va quitando Tutu Vargas, tranquilo, salió un poquito más, dice Richard Ortiz. Tiene Tutu Vargas, está Vargas con la pelota, entregando más atrás para Gastón Olveira, de primera para Mateo Gamarra, va a presionar Domínguez, la tiene Mateo limpiamente el concepcionero, hace pasar a Domínguez, cruza la mitad de la cancha, está rompiendo línea, sale Mateo Gamarra buscando a Delmas por izquierda para Franco Alfonso, la está dominando, espera a Thiago Caballero, el centro largo para Cardoso, entra Cardoso, quita Chaparro a buscar Tim Payne que se metió hasta allí, bajándola para Richard Ortiz, Ortiz juega más atrás con Olveira.
1: Para 0 al 10 en la zona de Richard Ortiz, Bifra, mejor carrera paraguaya 100% ya que llegó el tiempo de juego, 20 minutos de esta primera etapa, y el marcador Maglos es para Invisible indica Luis Enrique.
0: Clásico continúa seguro 0-0.
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0: ¿Quién es el rey?
1: 13 leones, etiqueta negra, 13 leones, rey de cañas.
0: Va jugando la pelota Rofo.
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0: Mateo Gamarra quita de cabeza luchando la mitad de la cancha, estaba esperando Alfaro. Saca Richard Ortiz buscando bien Cardoso, peleaba por esa zona. Franco Alfonso pica la pelota, lucha Piri, gana del más, reconquista el balón Nacho Aliceda. Nacho la tiene para Cerro, jugando con Domínguez el uruguayo, tocando para Nacho Aliceda. La marca ahí por ese costado, cubre Mateo Gamarra y saca presurosamente la pelota oportunamente en el cruce Tutu Vargas en esta jugada, Tano.
3: Después de un cierto tiempo, una incursión ofensiva con mucha gente, sobre todo con balón dominado de parte de Cerro, un buscapié directamente a Aliceda, terminó rechazando Vargas al lateral.
0: Sobre la punta derecha, saque de costado, el lateral no fue para Cerro, esperando Vegetti, está Iturbe también por el medio, cerca Domínguez, jugando Cañete, arriba la pelota, quita con golpe de cabeza a Mateo Gamarra, deja correr Cañete otra vez para el ciclón.
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0: Marcó con determinación Coyote, rebotó la pelota, favorece al conjunto azulana, saque de costado lateral Onofre, totalmente adelantado Cañete, el muy buen jugador que trajo Cerro Porteño a sus filas, desvían de cabeza, saca como puede Morel, era Alfaro, le pega como encuentra dentro del área, arriba y afuera se metía Iturbe en esa maniobra, habrá saque de meta para Olimpia.
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0: ¿Se equilibró más el clásico, Jotita?
4: No, me parece que esa última incursión ofensiva de Cerro Porteño con ese centro rasante de Aliceda y anteriormente ese pase profundo para Vegetti que tuvo que abandonar su área, Gastón Olveira para rechazar la pelota, no hacen que el trámite sea más equilibrado. Sencillamente Cerro mostró alguna de sus pocas armas por ahora para intentar complicar la Olimpia.
0: Vargas para Cardoso, si alcanza y peligro, Cardoso hasta el fondo, Cardoso. Iba a corresponder saque de meta. Es saque de meta, pide tiro de esquina. Thiago también, Cardoso, creo que tocó último el jugador de Olimpia en la maniobra.
3: Volvió a rebotar en el jugador de Olimpia.
0: Es saque de meta para Cerro.
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0: La pelota por izquierda, se mete Chaparro, centro de Chaparro. Se iba al arco, va controlando seguro Gastón Olveira.
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0: Está Timpey frente a las preferencias, está esperando el pase Timpey. Vargas juega con Gamarra. Gamarra levanta el pelotazo para Coyote. Quita de cabeza a Domínguez. La va a buscar Richard Ortiz. Ortiz entregando bien en la mitad de la cancha. Tocándola para Franco Alfonso. Se mueve otra vez Gamarra. Tocando para Tutu Vargas. Se muestra Cardoso. Sube Timpey. Vamos a ver. La pelota larga para el neozelandés. Entra Timothy. Bajó la pelota. Entra Timothy. Lindo centro por el medio. Marca va quitando Quintana. En carrera le pegó ese centro. Sacando la pelota otra vez Nacho Aliceda. Recupera Vargas. 0-0 está el partido, sale Richard Ortiz entregando para Cardoso, está Tim Payne por la punta, pide otra vez el neozelandés, pelota para Tim Payne, intenta Tim, se entra, pelota pasada arriba, larga, pica el balón por línea final, saque de meta para Cerro.
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0: Va a quitar la pelota al arquero Rofo.
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0: Intenta Morel buscando por el medio, marca bien, sacando esa pelota al faro, reventando Mateo Gamarra, la va a buscar del más, tocó por el medio, reconquista Quintana para Cerro, juega por derecha para Domínguez, le picó el balón, aprovecha Coyote, Coyote la juega largo otra vez para del más, sobre la izquierda desviando para Thiago Caballero, marca Vela, que es el capitán de Cerro, se pierde por un costado frente a las plateas.
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0: Y a Cerro están seguros 0-0.
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0: ¿Quién es el rey?
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0: Ataca Olimpia, Franco Alfonso del más, Franco Alfonso le pega de él y afuera. Saque de meta para Cerro.
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0: Arriba la pelota levanta Rojo sobre la punta para Vegetti, no alcanza, entra Domínguez, cruzándole a Mateo Gamarra, el balón se desvía en Gamarra, el concepcionero, la pelota favorece a Cerro Porteño. Sobre la punta derecha, campo de Olimpia en la mitad de la cancha, por la derecha frente a las plateas, lateral Onofre, saque de costado que corresponde al conjunto de Cerro. ¿Cuánta gente calcula, Gustavito?
2: 21.000 personas.
0: Ernesto,
2: 22.000.
0: Achinelli,
2: 21.500.
0: Se fue la pelota, había tocado el capitán de Olimpia, Richard Ortiz.
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0: Aquí se queda con la pelota Gastón Olveira, vino una pelota jugada ahí, sacando rápidamente con la mano, entregando para Richard Ortiz, el capitán de Olimpia. Levanta por derecha para Franco Alfonso, resta Quintana, bajó para Chaparro, Chaparro para Cerro, frente a la preferencia, tocando más adelante para Nacho Aliceda, la marca de Tim Payne. Saca con golpe de cabeza, recupera por el costado Morel, bajó la pelota, la tiene Cardoso, Cardoso por Olimpia, entregando para Tim Payne, tocando bien para Alfaro, Alfaro se equivoca, marca Chaparro, la va recuperando Piris, Piris entrega por el medio para Iturbe, le puede pegar Iturbe, abre por derecha para Domínguez, se mete el charrúa, viene el centro para atrás y saca oportunamente Mateo Gamarra, intentó Cerro por segunda vez Piris, bajando otra vez Cardoso, pica Thiago Caballero, la pelota para Thiago, entra, sale Rojo el arquero, picó la pelota con la rodilla, quitó el golero arquero de Cerro, pide falta a la gente de Olimpia. Para mí se anticipó el arquero de Cerro, la está bajando Chaparro, peleando Chaparro con Cardoso. Falta del jugador de Olimpia, Franco Alfonso.
2: Luis Enrique.
0: Ojo, sí, escucho.
2: Para mí hay un planchazo el arquero de Cerro,
0: Vamos a ver, Jotita, ¿cómo viste la jugada?
4: Y me parece que llega la pelota primero el arquero de Cerro Porteño y después, al parecer, hay un toque con Thiago Caballero. Y está también sentido, si no estoy equivocado, Lucas Quintana cerca del círculo central. Vamos a ver la jugada.
3: Sí, en el final de la acción puede ser que lo haya tocado el jugador de Olimpia, pero claramente llega al balón el arquero de Cerro. Lo que pasa es que lo confundió, que el balón había quedado, entonces él quedó corto de distancia y a rechazar impactó en Thiago.
0: Le pisó después al bajar.
4: Sí, le pisó. Me dio la sensación de que claramente llega primero Rofo a la pelota y después hay un toque con Thiago Caballero.
0: Inevitable el toque.
3: Sí, no, fue un rastrillaje.
0: No. Fue una jugada normal, sin mala leche. Llegó a la pelota el arquero de Cerro Porteño, pero después sí le pisa. Escucho.
2: Por el lado de Cerro están pidiendo que se revise la jugada sobre Lucas Quintana, que acusa un golpe de jugador de Olimpia.
0: ¿De qué jugador?
2: Lucas Quintana.
4: En el inicio de la jugada.
3: En el inicio del pique de Thiago Caballero.
2: De Thiago Caballero.
0: Bueno, señoras y señores, el partido aquí en el Defensores, sin la emoción del gol.
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0: Aquí va a corresponder tiro libre para Cerro. Frente a la pelota está Gustavo Velázquez, el capitán azulgrana. Va a jugar Velázquez, solitaria, barrera de referencia de Franco Alfonso. 0-0 está el partido. Va a levantar la pelota Velázquez. Arriba, buscando el área. Marca, quita Tutu Vargas con golpe de cabeza. Recuperando Thiago Caballero. Entregó para Franco Alfonso. Franco Alfonso con la pelota. Sigue Franco Alfonso. Puede tocar para Delmas. Buscando Delmas. La pelota muy débil. Cortando Cañete. Sale Cañete. Cruza la mitad de la cancha Cañete. Descarga bien para Domínguez. Ataca Cerro. Avanza con mucha gente. Vamos a ver. Pelota para Cañete, sale para cubrir Mateo Gamarra, le robó la pelota, entró con temor ahí Cañete en esta jugada y sale rápidamente, transporta la pelota Franco Alfonso, corre, cruza la mitad de la cancha, se está mostrando Delmas, pelota para Eduardo Delmas, pide Thiago Caballero, entra Cardoso también, pelota arriba para Tim Pei, entra Tim Pei, se para el público, Tim Pei, corner, tiro de esquina, Jotita.
4: Tardío retroceso de Cerro Porteño, que cuando tiene este tipo de pérdidas en campo de Olimpia, retrocede muy lento y Olimpia mete una transición rápida con un Franco Alfonso convirtiéndose en conductor, con una proyección de Edu Delmas por izquierda, un centro pasado al segundo palo que lo aprovecha Payne, pero se estrella la pelota en Chaparro y hay tiro libre de esquina para Olimpia.
0: Cítano.
3: Igual me pareció que le faltó aceleración a esa contra el conjunto de Olimpia. Creo que de haber acelerado, la ventaja en el centro, la habilitación para Tim Payne iba a ser diferente.
0: Sobre la punta derecha buscando el primero, el conjunto franjeado. 0-0 está el superclásico. Autoriza Juan Gabriel Benítez. Delmas, Tim Pay, jugado dos toques, Timothy entregó para Delmas, va a levantar a este de zurda, levanta pelota que desvía, está Thiago Caballero pero lejos, muy lejos del arco y es saque de meta para Cerro.
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0: Se fue la pelota por un costado frente al platea, favorece al conjunto azulgrana en su terreno por la derecha.
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0: La pelota que pelea Richard Ortiz, le gana a Vegetti, entre Mateo Gamarra, tocó Iturbe, lateral Onofre para Olimpia en su campo sobre la izquierda.
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0: Dominando la pelota Quintana para Cerro, presiona Delmas, tocaron para Rofo, Rofo entregando para Velas, que es el capitán, abre para Cañete frente a la platea, va a retroceder por allí Franco Alfonso, llegando también Thiago Caballero primero, la pelota más atrás, otra vez para Velas, que trabaja la salida Cerro, dejaron para Morel, la tiene Morel, se entra a jugar la última parte de la primera etapa de este superclásico, al final con una concurrencia interesante, ambos quedaron fuera de competencia internacional en la semana anterior, la pelota que la tiene en la mitad del terreno Morel, Morel juega con Cañete, va a salir Cerro.
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0: Va a tocar la pelota Olimpia Citano.
3: Olimpia está muy cómodo en cancha, porque en Cerro no hay compromiso para jugar. En Cerro se levanta el balón, se divide buscando y no tiene ninguna posibilidad de ganar contra Vargas, contra Gamarra. Richard Ortiz se mete entre la línea defensiva, entonces no hay compromiso de juego colectivo en Cerro Porteño.
0: Ahí está colocando la pelota Gastón Olveira, habla Richard Ortiz con Juan Gabriel Benítez, va a corresponder tiro libre para Olimpia, el partido continúa 0-0, si escucho.
5: Y coincidentemente también están jugando Palmeiras y Vasco da Gama en Brasil, 34 minutos están empatando 0-0 con Gustavo Gómez y Mauricio en cancha, en verdad.
0: Dos paraguayos en Palmeiras, arriba la pelota, levanta Olveira, movilizándose Alfaro, le rebotó la pelota, saca Tutu Vargas, juega más adelante, corre, se mete Franco Alfonso, entra Franco Alfonso, sacó Quintana, se le perdió la pelota, la recupera Quintana, Quintana quita como puede a buscar Nacho Aliceda, ya no alcanza, se pierde por el lateral, es para Olimpia, va a jugar Cardoso, pide Tim Pay, la pelota para Tim Pay, saque de costado, lateral no fue para Olimpia, espera Alfaro, ubicándose Thiago Caballero, Tim Pay, dejando la pelota para Cardoso, Cardoso lo domina, se mete Cardoso entregando para Mateo Gamarra, el concesionero sale con la pelota, ahí está Mateo Gamarra, jugando otra vez, dejó para Cardoso, Cardoso la tiene, se ubica Tim Pay, la pelota para Tim Pay, va a levantar, va a colocar el centro, pisa la pelota Tim Pay, otra vez con Cardoso, Cardoso para Tim Pay, manejando este, se mete por el medio, entra Tim, se anima, sigue Tim Pay, maniobra, está con la pelota, entregándola para Tutu Vargas, Vargas juega para Franco Alfonso, Alfonso para Cardoso, se mete Cardoso, entra Cardoso, empujado de Getty, ganó Cardoso, Cardoso para Franco sobre la punta, intenta el argentino, corre, ahí marca Chaparro, corner, tiro de esquina para Olimpia.
1: Cuando varias como siempre para hacer el 10 en la zona de Hinchor TV, la mejor carrera paraguaya 100%, ya que tenemos el tiempo de juego 35 minutos de esta primera etapa y el marcador de la Macrosia para Invisible indica Luis Enrique.
0: Está seguro 0-0.
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0: ¿Quién es el rey?
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0: Ernesto.
2: Sentido Marcelo Chaparro.
0: Pero solito ahí se tomó de la izquierda, pide cambio.
2: Y mira que hace cesto, Luis Enrique, todavía no hizo el cesto del cambio, pero está pidiendo una rápida asistencia.
3: Le pisó el tobillo después de remate de Franco Alfonso.
0: Vamos a ver, va a corresponder tiro de esquina. Pero él se toma de la...
2: No, él el tobillo puso frágil en la rodilla. Yo creo que con el impulso del balón le movió algo a la rodilla o al tobillo, Luis Enrique.
5: Pateó la pelota a Alfonso y ahí lo termina pisando.
4: Cuando baja la pierna Alfonso, lo termina pisando de pleno en el tobillo izquierdo.
0: A ver, aquí en la toma, en esta acción... Ah, sí, le pisó. Algo parecido a lo que ocurrió con Rofo y Thiago Caballero, ¿verdad? O Franco Alfonso mismo.
3: Sí, acá el problema es que era el pie apoyado. Era el pie del equilibrio, el de Chaparro. Por eso está muy sentido.
2: Y ya surgió el gesto de Holland para que apure Guillermo Benítez, camiseta 3 en Cerro.
0: Ya está trabajando Benítez en Cerro. Cuando habrá tiro de libre de esquinas, córner para Olimpia.
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0: Sobre la punta derecha corresponderá tiro de esquina. Es córner sentido Chaparro. Vamos a ver si continúa. Queda momentáneamente con 10 el equipo azulgrana. Corresponderá tiro de esquina. Se va Tim Payne. Es córner para Olimpia, replegado totalmente Cerro para cubrir posiciones. Aquí en el Defensores, radiante, hermosa tarde domingo en el Superclásico. Todavía no tuvimos la emoción del gol. 0-0 está el partido. Pide Franco Alfonso. Va a levantar Tim Pay. Timothy. Ahí está Tim Pay. Arranca el centro fuerte al medio. Quitan la pelota. La recupera del más para Olimpia, de zurda por abajo. Un buscapié. Entra Franco Alfonso. Parte externa del botín arriba y afuera.
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0: ¿Va a continuar, Ernesto?
2: Sí, está pidiendo justamente allí la autorización. Vuelve Chaparro.
0: Va a quitar la pelota rojo.
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0: Intentado el más, mostrándose por el medio Alfaro. Alcanza la pelota Domínguez. Marca Coyote, rebotó el balón. Pica ahí sobre la línea. No sale el balón. Desviando otra vez. Estaba pelando Domínguez. A buscarla Franco del más. Tocó para Tiago. Peligro de gol, Thiago tiene el gol, tiró, salvó Rojo. Salvó el arquero de Cerro Jotita, pelota de gol para Olimpia con Thiago Caballero.
4: Floja reacción de Gustavo Velázquez, quedó a mitad de camino por esa pierna estirada de Thiago Caballero que le puntea la pelota y queda directamente enfilado para meterse al área por izquierda. Ya no lo alcanzó el capitán de Cerro Porteño, achicó rápidamente Rojo. Para mí hay una deficiente definición de Thiago Caballero, por eso el arquero de Cerro desvía la pelota al córner.
0: Sobre la punta izquierda, tiro de esquina para Olimpia, 0 a 0 está el partido, tiro de esquina para Olimpia, atención, viene el centro de Coyote, pelota arriba, el balón que se queda, le va a pegar, le pegó, rebotó el balón, quita la defensa de Cerro, recupera, Tutu Vargas entregó para Delmas cambia para Coyote, ahí está Coyote con la pelota, levanta buscando a Richard Ortiz, la está bajando Franco Alfonso, entregó para Cardoso, pero quita Cerro con Vegetti para Itu está con la pelota, intenta Iturbe, pierde la pelota Iturbe, alcanza Cardoso por Olimpia, sigue Cardoso descarga por el costado para Franco Alfonso, la tiene Franco Alfonso toca con Cardoso para Tim Payne, va a levantar, lindo centro al medio, quita de cabeza, oportunamente colaborando allí, creo que se metía Morel, Juan Eduardo.
4: Morel el que termina despejando la pelota con un golpe de cabeza cuando Richard Ortiz, el capitán de Olimpia, estaba al lado suyo, volvió a llegar Olimpia con un cruzamiento desde la zona derecha.
0: La pelota para Vargas, insiste Olimpia, Tutu Vargas el centro, quita de cabeza Quintana, le pega Richard, saca la pelota Velázquez, movilizándose Coyote, apura Olimpia, la pelota de Coyote levanta, buscando por el medio, entra Tutu Vargas, Thiago también, bajo Richard Ortiz, corre Franco Alfonso, protege Velázquez, y va a corresponder saque de meta para el Ciclón.
1: Van a ser el 10 y la zona de Short Team Ultra, mejor carne paraguaya, 100% chaqueño con el tiempo de juego, 40 minutos de esta primera etapa, y el marcador de Maglos es para Invisible, indica Luis Enrique.
0: A 5 del final, más lo que adicione Juan Gabriel, el superclásico está seguro 0 a 0.
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0: ¿Quién es el rey?
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0: La pelota que va sacando estupendamente Velázquez por un costado.
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0: Está colocando la pelota Velázquez, el capitán Azulana, entregando para Cañete. Cañete la tiene frente a la platea, jugando con Piridamota. Ahí está Robert Piridamota, lo persigue del mal. Dejó para Morel. Ahí está Morel, sale Morel. Morel juega más atrás con Quintana.
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0: Llegó Vegetti, golpe de cabeza en el travesaño, insiste Cerro, susto para el arco de Olimpia, Vegetti estrella un cabezazo en el travesaño, estaba vencido Olveira, viene el centro, pelota arriba, dejó picar Cardoso, recupera Nacho Chaparro, está Itu, y Caetano.
3: Increíble como Iturbe perdió un poquito la referencia al balón cuando Vegetti había intentado ir al salto, no se pudo acomodar, de lo contrario quedaba mano a mano con Olveira.
0: El cabezazo de Vegetti, Juan Eduardo.
4: Muy buen anticipo de Vegetti en el primer palo tras el centro de Chaparro. Anticipó al Tutu Vargas para aplicar un testazo que se estrella en el travesaño de Gastón Olveira en la última. Me parece que hubiese buscado un remate de primera y Turbe la quiso controlar y el balón se le fue largo.
0: Desvía Thiago Caballero, va a buscar Cardoso para Olimpia, quita Chaparro, atropella Alfaro, recupera Cardoso. Cardoso entregando para Thiago Caballero, más atrás con Coyote. Coyote domina para Olimpia, cruza la pelota de izquierda a derecha para Tim Pay. La está bajando, gran control de pelota de Tim Pay. Entrega por derecha para Franco Alfonso. Franco Alfonso para Tim Pay de primera, buscando a Cardoso. La marca de Morel, intenta por allí Alfaro, lucha Alfaro, se equivocó Morel, le ganó Alfaro, se repone el jugador de Olimpia, le virló la pelota, marca Morel otra vez, y es para Olimpia, dice el árbitro.
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0: Iturbe sobre la punta para Nacho Aliceda, corre Nacho, marca Gamarra, llega primero Gamarra, corner, tiro de esquina para Cerro.
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0: Sobre la punta izquierda corresponderá tiro de esquina. Es córner para Cerro. Está llegando Juan Manuel Iturbe para levantar la pelota. Se aleja Nacho Aliceda, primer palo, mostrándose en esa zona, cubriendo igualmente al faro. Por detrás está Tim Pay en el segundo palo. Por el medio Ritter Ortiz, replegado Olimpia. Mucha gente de Cerro dentro del área. El centro arriba, quita con golpe de cabeza Thiago Caballero. La está bajando Nacho Aliceda. Entrega otra vez para Itu. La domina Itu. Itu maniobra Itu, marca Cardoso. Va al piso Franco Alfonso. Iturbe toca para atrás. Tiene el gol Cerro, tiene el gol Cañete. Golazo, golazo, golazo, golazo, golazo, golazo, golazo. ¡Gol! De Cerro Porteño, Cerro, Cerro, Cerro. Grítelo, grítelo, grítelo. Golazo de Cañete. La jugada inteligente. Lo recibió Cañete, le pega arriba. Inatacable, violento remate en su primer superclásico con la camiseta de Cerro. Cada gol forma parte de la historia del superclásico. Arco norte del Club del Pueblo. La mitad más uno lo disfruta, lo festeja. Golazo de Cañete. Un chico que vino a Cerro. Se puso la camiseta. Se justificó desde el primer minuto. Y aquí ya tiene su premio. Su primer gol oficial. Y nada menos que en un superclásico. En esta hermosa radiante tarde domingo. En el Defensores. El golazo del ciclón. El marcador ahora. Cerro, Cerro, Cerro. Cerro Porteño 1-0.

0: Bernabéu.
1: Impresionante el bombazo que acaba de sacar Cañete. En una jugada iniciada por Iturbe, sector izquierdo, gambeteándola Fernando Cardoso, levantó la cabeza y metió un centro retrasado. La deja pasar Fabricio Domínguez. Eso lo libera totalmente a Cañete, que con tiempo y espacio dentro del área controla la pelota con la pierna derecha y saca un misil inatajable al ángulo superior derecho de Olveira. Y por Cañete, debut en el clásico con gol para que Cerro Porteño se ponga en ventaja en el partido y le esté ganando Olimpia por 1-0.
0: Así lo vio el Tano Vergeli.
2: Qué golazo te mandaste, Alexis. Un jugador que a fuerza de sacrificio y con mucho trabajo empieza a construir su historia con la camiseta de este club. Tremendo balonazo. Cuando no haces, te terminan haciendo. Olimpia superior, pero el que gana el clásico es Cerro Porteño.
0: El golazo de Cañete se produjo. Robert.
3: A los 43 minutos de esta primera etapa.
0: El tanto de Alexis Gianluca.
4: Y es el primer tanto en este campeonato. Apertura para Alexis Cañete en su tercer compromiso, lo que va al torneo. Segundo tanto que convierte Liga en 57 presentaciones para Cañete.
0: Alegría, júbilo total de Cerro, Ernesto.
5: Todo el sector agregaría al norte y la preferencia es que el jugador se estaba ganando Cerro Porteño. Un lazo a Alexis Cañete. Festejó toda la parcialidad a su gana.
0: Señoras y señores, la verdad del fútbol es el gol. Estaba mejor Olimpia en el trámite del partido, pero el gol hace la diferencia. Golazo de Alexis Cañete, su primer gol oficial con la camiseta de Cerro. El ciclón gana en el Defensores por un tanto
6: contra Cerro.
0: Sí, escucho.
4: A días de su cumpleaños, el próximo día jueves, el 27 cumpleaños, cumple 23.
0: La pelota por arriba, desvía Thiago Caballero, bajando velas, que velas que levanta para Iturbe, bajo la Choliceda, dominando la pelota, toca por el costado, pisando Vegetti, presiona Coyote, va a quitar la pelota Coyote, intenta allí, alcanza la mitad del terreno Franco Alfonso. Franco Alfonso, falta, infracción clara del jugador de Cerro, tiro libre para Olimpia.
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0: Canta el público de Cerro, amarilla para el jugador de Cerro, Ernesto.
5: Sí, el primero en Cerro, Fabricio Domínguez.
0: Va a corresponder tiro libre para Olimpia, ¿qué pasa? El árbitro marca el final. Final del primer tiempo, final de la primera etapa en el Defensores. Señoras y señores, Cerro Porteño 1, Olimpia 0.
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0: Problemas entre Thiago Caballero y Pirida Mota. Se tomaron los dos ahí. Se tomaron ahí Thiago Caballero, intervino también Olveira ahora, calmando a Pirida Mota. No visto lo que ocurrió sea al final. Sí, Jotita.
1: Lo estironeó de la camiseta Thiago Caballero, pero de una manera bastante fuerte. Casi lo derribó a Pirida Mota. Se venían diciendo algo hasta que reaccionó Thiago, estirándolo de la camiseta al jugador de Cerro Porteño.
0: Señoras y señores, agrupados allí en la mitad de la cancha, ingresan también los suplentes de Cerro Porteño. Para separar un poquitito allí.
2: Se metió
0: allí
2: Velázquez también.
0: ¿Sí?
2: Ahora Velázquez lo están separando.
0: Lo están sacando al capitán de Cerro.
5: Quintana, que se va también tomando allí con otro jugador Olimpia. Ahora ya se van calmando las cosas, le tienen que ingresando a zona de estuarios.
0: Señoras y señores, final del primer tiempo, final de la primera etapa. Está ganando Cerro con un golazo de Cañete por un tanto contra Cero. Se saluda Domínguez con Olveira allí, también intervino Richard Ortiz. Piris de Mota, ahí está Richard, el árbitro también, se acerca Olveira, está Juan Gabriel, no se retiran. Sigue Piris de Mota conversando con Olveira, está Juan Gabriel Benítez con los dos, sí.
2: Lo que pasa es que Olveira ya se estaba retirando y lo vio a Piris de Mota que seguía hablando con el árbitro y bueno, y el arquero Olimpia también quiere estar ahí para seguir presionando.
0: Bueno, hay problemas allí, se sigue tomando Piris con Olveira a la distancia. Lo separan al arquero de Olimpia también. Se siguen ahí amenazando los dos. Sigue Piris, se acerca. Se va acercando ahí, van a ingresar por la misma boca al final. Los jugadores de Cerro y los jugadores de Olimpia. Richard Ortiz con Velázquez y Juan Gabriel Benítez en un coloquio ahí. Están hablando los tres en la mitad de la cancha. Bueno, siguen hablando. Juan Gabriel, ni un amonestado, lo maneja bien el árbitro mundialista. Ya voy ahí con Robert y con Gianluca, ya venimos enseguida para Jotita Bernabé y el Tano Virgili.
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4: Cuatro de la tarde con 50 minutos, entre tiempo del superclásico del fútbol paraguayo, con esta victoria parcial de Cerro Porteño por 1-0 ante Olimpia, para que con este marcador Cerro Porteño esté llegando a su tercera victoria en el campeonato y sumar de esta forma 9 puntos en la tabla. Ajá, hay que recordar que a esta fecha todavía le quedan 3 partidos. Mañana se juegan 2 compromisos, el primero de todos a partir de las 16, donde Nacional, la Academia, va a ser local ante el Sportivo Luqueño. Arbitraje David Ojeda del VAR a cargo de José Méndez. Esto será a las 16, un poco más tarde, 18:30 en la Huerta. Libertad recibe la visita del Sportivo San Lorenzo con arbitraje de Carlos Paul Benítez, el VAR a cargo de Ulises Méreles. Y la fecha se estará cerrando el próximo martes 2 de mayo de local en Pedro Juan Caballero ante Guaraní. Esto será a las 18:30. Arbitraje de Mario Díaz de Vivar, el VAR a cargo de Edgar Galeano. La tabla se encuentra de la siguiente manera: con 2 de mayo arriba 13 puntos, Libertad segundo con 12, Trinidense está con 11, 9 para Ameliano, Guaraní 7 puntos, Cerro Porteño también ahora con 9 al igual que Ameliano, 7 para Guaraní, Recoleta suma 7, 6 para Nacional, Luqueño con 6 puntos, Olimpia se está frenando también con 6, 5 para Rubiñú y 1 solo para el Sportivo San Lorenzo. A nivel internacional, hay que remarcar que está perdiendo el equipo del Paris Saint-Germain en la Liga de Francia, de arranque de esta competencia de local por 2-0 ante el Reims, en tanto que en otros compromisos internacionales hoy tuvimos presencia paraguaya en la Premier League, porque jugó el Brighton con Diego Gómez de titular prácticamente todo el compromiso, reemplazado a los 80.

Señoras y señores, ha finalizado la primera etapa aquí en Sajonia. Por ahora y tan solo por ahora, en el Superclásico Cerro Porteño derrota a Olimpia por 1-0. Gol de Cañete, convertido al minuto 43, tras una buena jugada de Iturbe, volcado por el sector izquierdo en ese centro retrasado de la muerte, que Fabricio Domínguez la deja pasar para que Cañete, en su primer Superclásico, cole la pelota al ángulo superior derecho de Olveira para marcar hasta aquí el único tanto del Superclásico. Un Olimpia que ha tenido un muy, muy mejor arranque, mucho mejor arranque que su rival, penetrando por la zona derecha hasta prácticamente con mucha facilidad, producto de ese muy mal arranque que ha tenido Chaparro en el partido. Por ese lado, Fernando Cardoso le ha causado muchísimos problemas a Chaparro, aparecía Tim Payne también, que lo obligó y mucho a Cerro Porteño esos minutos iniciales de Olimpia. Lo hizo retroceder bastante para defender muy cerca del arco de Rofo. Olimpia ha tenido llegadas profundas, una por el sector derecho tras un centro de Fernando Cardoso que Thiago no termina de acomodarse y finalmente del más remata potente y bloquea Robert Piris da Mota. En otra incursión ofensiva de Richard Ortiz por izquierda dentro del área, metiendo ese centro sobre línea de fondo y finalmente bloquea Quintana la pelota para cedérsela a su arquero Rofo. Y fueron insinuaciones claras que ha tenido Olimpia en el arranque del partido. Un Cerro que, como estaba tan metido cerca del arco de Rofo, todos los despejes tras cruzamientos que llegaron desde la zona izquierda y derecha terminaban inmediatamente en poder de futbolistas de Olimpia. No ha tenido un buen primer tiempo Juanfer Alfaro, tal vez lo más bajito que ha mostrado Olimpia en este primer tiempo. Un Richard Ortiz, volante posicional de buena distribución en la mitad de cancha. Ni el Tutu Vargas ni Mateo Gamarra tenían problemas con Vegetti. Un Iturbe que ya tuvo que retroceder también en algún momento del partido, lo hizo el mismo Vegetti. Una Liceda que trató de auxiliar como sea a Chaparro, que hacía aguas por todos lados en esa función de lateral por izquierda. Y Cerro sobrevivió esa presión de Olimpia, lo mantuvo a Rofo a salvo por momentos, y Olimpia con esa falta de contundencia lo terminó pagando caro. Cuando Cerro mostró ciertas insinuaciones, primero con un balón largo que partió para Vegetti, un Olveira que se percata que en velocidad ya le estaba sacando ventaja a la zona defensiva, por eso Olveira abandona el área para cortar el avance de Vegetti rechazando la pelota. Luego un desborde de Aliceda que se juntó muy bien por derecha con Fabricio Domínguez y ese centro rasante potente de Aliceda que termina siendo rechazado por el Tutu Vargas al saque lateral cuando atropellaba a Morel. Eran esporádicas las llegadas de Cerro Porteño, pero avisaba el equipo de Holland que si Olimpia se descuidaba y si no reflejaba en el marcador la supremacía que tenía en esos minutos iniciales, Cerro Porteño lo podía dañar. Y vino ese centro de Chaparro, un muy buen cabezazo de Vegetti anticipándolo al Tutu Vargas que se estrella en el travesaño. De esa misma jugada, prácticamente del rebote, lo aprovechó nuevamente Cerro Porteño y volvieron a meter un centro que Iturbe se la llevó por delante sin poder darle potencia ni colocación a ese envío. Y después la jugada del minuto 43 que termina con ese derechazo impresionante de Cañete para marcar el único tanto del Superclásico. Olimpia lo hizo retroceder a Cerro Porteño, ha tenido mayor y mejor posesión en la primera etapa. Un correcto desempeño de Fernando Cardoso, que fue tal vez de lo mejor de Olimpia en esta primera etapa. Esa libertad que tuvo Franco Alfonso de moverse por todo el frente de ataque, lo estancaron a Eduardo Delmas tirado por izquierda. Y un Thiago Caballero bastante nervioso, tenso en este primer tiempo, pero haciendo un papel correcto de lo que seguramente le pidió Vitamina Sánchez, que era de aguantar pelotas arriba, de peinarlas, pero no tuvo buen destino cada una de las participaciones que ha tenido Thiago Caballero. Y es más, uno de sus avances fue...

0: fue lo que creó mayor peligro en el arco de Rojo. Cuando había anticipado a Velázquez estirando la pierna, cuando en velocidad se metió dentro del área y quedó mano a mano con Rojo, definió con pierna zurda buscando el palo del arquero y finalmente Rojo desvía la pelota al córner. Fueron situaciones que hemos vivido en esta primera etapa con una superioridad futbolística de Olimpia, pero finalmente fue Cerro Porteño el equipo contundente que con una buena jugada de Iturbe le dio la posibilidad a Cañete de marcar el único tanto del Superclásico, pero un Cerro Porteño que tiene que hacer muchos ajustes para la complementaria si no quiere sufrir lo que ha sufrido sobre todo en los primeros 22 a 25 minutos del primer tiempo donde Olimpia le ha marcado nítidamente la cancha. De esta manera se fue la primera etapa aquí en el Estadio Defensores del Chaco, con la alegría del público de Cerro Porteño, con la preocupación del hincha de Olimpia, y veremos qué depara el complemento del Superclásico aquí en Sajonia, donde por ahora lo está ganando Cerro Porteño por 1-0.
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2: Bien, pasaron los primeros 45 minutos aquí en el Defensor del Chaco con este parcial de Olimpia 0, Cerro Porteño 1. De alguna manera Cerro Porteño le está devolviendo la gentileza. Es un poquito como darle un poco su propia medicina al conjunto de Olimpia, porque tomando siempre como referencia los últimos superclásicos del fútbol paraguayo, el protagonismo siempre lo había tenido Cerro Porteño, pero al final el que terminaba llevándose la torta era el conjunto de Olimpia. Hoy un equipo de Cerro bien ofensivo, uno intuía, uno leía, uno esperaba de que esperábamos justamente en cancha un equipo de Cerro Porteño mucho más ofensivo y buscando, trabajando, luchando justamente más cerca del arco de Olveira que más cerca del arco de Rojo. Finalmente, por el mérito de Olimpia, un Olimpia distendido, un Olimpia convencido y por sobre todas las cosas un Olimpia fresco, se lo terminó llevando por delante al conjunto de Cerro Porteño. Fue claramente superior, sobre todo en esos primeros 15, 20 minutos. Después bajó la intensidad, una cuestión lógica, una cuestión natural. No hace mucho calor, esa es la realidad, pero de todas maneras es difícil mantener realmente los 45 minutos una alta intensidad. Y eso lo mantuvo el conjunto Olimpia en esos primeros 20, 22 minutos de partido, pero no supo resolver. Esa es la realidad. Y a medida que fueron pasando los minutos, cuando parecía que Chaparro pedía cambio porque no tomaba, no paraba un colectivo, realmente sobre la avenida Quinta, porque todo era de Cardoso, junto a Tim Payne, se tiraba igualmente Franco Alfonso para triangular, todo, absolutamente todo, porque el Cerro, el medio campo de Cerro no marcaba. Era solamente esperar, hacer sombra y ver cómo Olimpia, observar cómo Olimpia finalizaba las acciones ofensivas. Generó un montón de tiro libre de esquina, parecía de que cada balón parado en el área del conjunto Cerro Porteño, esa intranquilidad que transmitía, esa falta de solidaridad, falta de eficacia defensiva que transmitía al fondo de Cerro, era realmente una cosa tremenda. Y creo que todo el estadio lo sentía. Los olimpistas para bien y la gente de Cerro mordiéndose las uñas. Esa fue prácticamente la temática de la primera parte del primer tiempo. Cuando baja la intensidad del conjunto Olimpia, hay también una variante táctica que hay que darle un mérito. No sé si a Holland o a Vegetti. Vegetti, ustedes habrán percatado, aquellos que tienen la chance de ver por televisión, de que en el arranque del partido él iba a discutir como el llanero solitario de manera totalmente innecesaria, ¿verdad? Porque no tenía ni una chance de pelear contra cuatro defensores. Él igual iba a presionar, le hacían el corralito, el yaguaí, como quieran, y terminaba con la lengua afuera. Después se percató, o le dijeron, no te desgastes, anda a esperar en la zona de la mitad de la cancha, y en la recta final, la primera etapa, fue directamente a jugar sobre Richard Ortiz. Richard ya no tuvo la misma libertad que había tenido en esos primeros minutos. Entonces, de sus pies ya no partían esas dagas, esas pelotas profundas, tanto para Cardoso como también para Tim Payne. Tuvo que inclinarse hacia el costado izquierdo del conjunto de Olimpia, que metió una contra muy, pero muy interesante, justamente en ese centro finalmente de Delmas, donde terminó cerrando Tim Payne, pero el centro no tuvo la fuerza suficiente y salió un poquito de manera tardía y lo terminó alcanzando Tim Payne, pero ya había sido justamente bloqueado por Marcelo Chaparro. En la recta final pudo generar dos tiros libres de esquina al conjunto de Cerro. Parecía que el juego aéreo definitivamente no iba a ser un aliado, pero como consecuencia de una segunda jugada, después de un tiro libre de esquina, vendría una pelota recapturada, ganada por Iturbe, que había picado, que parecía ya se iba fuera del campo de juego con ese sprint corto que tiene. Esa velocidad, termina recuperando, saca un centro para atrás, la termina pifiando Domínguez, se convierte en una asistencia para Cañete, el resto es historia. Primer gol en Superclásico para Cañete, un verdadero golazo. Vamos a ver qué depara la etapa complementaria, ha retornado Olimpia, ya está Cerro, igualmente el cuarteto arbitral, así que todo listo para el segundo tiempo aquí en el Defensores.
3: Fue el intermedio de Jotita Bernal del Tano Virgili, novedades en Olimpia, Gustavito.
4: Sí señor, dos cambios, 26 Richard Sánchez, 37 Romeo Benítez, no volvieron Juanfer Alfaro y no volvió Franco Alfonso.
3: En Cerro, Ernesto.
4: Un cambio en Cerro, ya quedó en zona de actuario Fabricio Domínguez, amonestado del sector de la cancha 18, Ariel Gamarra.
3: Vamos a ver la pelota Olimpia, le dio dos a Capeté, Robert Pineda Mota a Delmas, y ahí intervino Thiago Caballero como diciendo, ¿por qué le va a tocar a mi compañero? Eso fue lo que pasó, por eso todo ese lío al término del primer tiempo. Vamos a ver la pelota Cerro, arco norte para el Ciclón que gana por un tanto contra cero, arco sur para Olimpia, tres cambios en total, dos en Olimpia, uno en Cerro Porteño, ya está Gamarra por Domínguez en Cerro, Romeo Benítez en Olimpia, a igual que Sánchez. Vamos a ver la pelota Cerro, el Ciclón. Vegetti tocó. Empieza el segundo tiempo del Superclásico.
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3: La pelota que favorece Olimpia. Arriba Coyote levanta para Thiago Caballero, movilizándose Delmas. Delmas toca sobre la izquierda intentando meter para Romeo. Ahí está Alexis Cañete, el autor de la conquista para Cerro Porteño. Deja correr Velázquez. Lateral Onofre para Cerro. Frente a las preferencias en su terreno por la derecha.
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3: La pelota en la mitad de la cancha, toca bien Cardoso, Cardoso por el medio, entrega para Thiago, abre sobre la punta para Romeo Benítez, se mete Romeo, encara la marca, se va Romeo, sigue Romeo, el centro, pega la pelota en Cañete, estaba peleando por allí el número 4, insiste Romeo, Romeo para Olimpia, sigue Romeo, marca Piris Damota, alcanza Richard, levanta como puede, la va a buscar Thiago Caballero dentro del área, mete por el medio, entra Delmas, quita otra vez Cañete, la está bajando Romeo, dejó la pelota por el medio para Sánchez, marca por el costado Chaparro, la va a buscar Richard Ortiz, gana Richard, entrega para Tutu Vargas, se mete por el medio, entra Tutu, sigue entrando Tutu Vargas, descargó para Romeo, se puede ir, se mete, Romeo Benítez le pega trabado de Vegetti, Rojo el arquero, se queda con la pelota.
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3: Arriba la pelota, levanta larga, Rojo por el otro terreno, marca Gamarra, sacando la pelota con un golazo de Alexis Cañete, su primer clásico, su primer gol con la camiseta oficial de Cerro Porteño. Gana el Ciclón que busca el segundo, pelota por izquierda, se mete Chaparro, le pega al arco, ancha por línea final, saque de meta para Olimpia.
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3: Aplaudo que no hubo hidratación, Jotita, en la primera etapa, no ameritaba.
0: No, porque la temperatura tampoco es muy elevada.
3: Arriba la pelota buscando a Delmas, quita con golpe de cabeza Pida Mota, se fue el balón por un costado, favorece Olimpia, está ganando el Ciclón de Barbero por un tanto contra cero, la pelota entregada por el medio buscando a Cardoso, va quitando Quintana, nuevo lateral Onofre para Olimpia, sobre la izquierda frente a las preferencias.
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3: Sacando la pelota Quintana, recupera Romeo. Romeo quiso dejar la Coyota, alcanza Iturbe. Pelé pisó la pelota. Romeo la consigue Richard Ortiz. No hubo falta, correcto el juez. Pelota para Thiago, maniobra Thiago. Marca Quintana, saca, juega más atrás con Tutu Vargas. Primero sí, tanto de la complementaria. Está ganando Cerro el Superclásico por un tanto contra cero. La pelota tocada para Delmas. Delmas se entrega para Cardoso. Cardoso con Tim Payne, de buen primer tiempo. Se mete el neozelandés. Sigue Tim Payne con la pelota más atrás para Tutu Vargas. Domina Vargas. Vargas juega para Cardoso. Se la deja para Delmas. más toca de primera para Tim Payne. La va a buscar, saca Chaparro de cabeza, bajó del más, buscando a Tim Payne. Despeja la pelota Gamarra, sacando Gamarra, movilizándose Mateo Gamarra para Olimpia, a buscar la pelota en la mitad de la cancha del más. Quita Gamarra de Cerro Porteño, entra Tutu Vargas, cabecea débil, pero llegó Cardoso. Cardoso más atrás para Tutu, tiene la pelota Olimpia.
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3: Está perdiendo el decano el superclásico frente a su tradicional rival. Golazo de Alexis Cañete, ex nacional. Pelota que la tiene Mateo Gamarra. Gamarra juega, toca sobre la izquierda para Richard Ortiz. Marca cruzándose en el camino Morel, lateral Onofre para Olimpia. Cítano.
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3: Sacando la pelota Cañete. Cañete juega por el costado para Morel, para Iturbe. Arranca Iturbe, llega Vegetti para colaborar. La tiene Vegetti, abre para Iturbe, marca bien Gamarra. Alcanza del más para Olimpia. Del más tocándola para Romeo, se va al piso Alexis Cañete. Lateral Onofre para Olimpia frente a las preferencias.
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3: Tutu Vargas le pega muy mal a la pelota. Regaló un balón que favorece a Cerro. Segundo tiempo del partido. Arco norte para Rofo, arco sur para Olveira.
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3: Señoras y señores, peleando la pelota Cardoso, la va a buscar otra vez Romeo Benítez. Revienta Gustavo Blas, que saca Cururú. La juega larga por el otro terreno. Retrocede Mateo Gamarra de cabeza para Gastón Olveira. El control del tiempo en el defensores.
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3: Señoras y señores, el partido lo está ganando Cerro por la mínima seguro.
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3: Sobre la zona derecha corresponderá lateral Onofre. Arriba la pelota, la juegan por el primer palo. Saca Velázquez otra vez, movilizándose Tutu Vargas. Bajó la pelota, la tiene Vargas por Olimpia. Se ubicaba Richard Sánchez, pelota para Coyote. Coyote levanta para Thiago Caballero. Quita, saca Quintana con golpe de cabeza, movilizándose Tutu Vargas. Bajó para Mateo Gamarra, circo sentado en la cancha. Tiene más la pelota Olimpia en este segundo tiempo de arranque como en la primera. La dejan para Coyote, Coyote con Romeo sobre la izquierda. Intenta Romeo, escapa de Cañete, revienta la pelota. Saca Morel por un costado frente a las preferencias.
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3: Se mete Romeo Benítez, entra Romeo, Romeo para Olimpia, Romeo con peligro sobre la izquierda, engancha bien Romeo, linda maniobra, está dentro del área, el centro, quita Velázquez, la pelota al córner, Jotita.
0: Buena doble gambeta por parte de Romeo, lo dejó desairado a Cañete, ganó línea de fondo, metió el centro cortito al primer palo donde justo estaba el capitán de Cerro Porteño, que con la cabeza envía el balón al córner.
3: Aquí va a corresponder tiro de esquina sobre la punta izquierda. Alan Rodríguez, el Coyote, va a levantar la pelota, centro de Coyote, atropellan, saca de cabeza Velázquez, se metía Richard Ortiz, está luchando Gamarra otra vez, peleando Cardoso. Quita Gamarra, el de Cerro Porteño, a buscar la pelota sobre la zona derecha. La está dominando el Cachorro Sánchez, tocando ahí, vamos a ver, Cardoso por arriba, entra Gamarra, cabezazo defensivo, quita muy bien Morel, la va a recuperar Coyote de zurda, le pega, rebotó la pelota de Morel, se juega el clásico, Timpey de cabeza, toca para el medio, sacando la pelota Chaparro, retrocede el Coyote, va a presionar Morel, el Coyote juega, levanta la pelota, movilizándose Thiago Caballero, la baja Thiago, alcanza el Cachorro, vamos a ver, carga Olimpia, se mete por derecha, entra Cardoso, sigue Cardoso, maniobra Cardoso, centro de Cardoso, bajó la pelota Velázquez, pifió Thiago Caballero Tano.
2: No pifiando Thiago Caballero, que había atacado justamente ese primer palo, había pasado de Pires a Mota, Velázquez terminó apagando el incendio.
3: Quedó sentido el capitán de Cerro.
4: Gustavo Velázquez acusa un pisotón allí sin querer el hombre de Olimpia.
3: Va a corresponder lateral, nos prepara el conjunto franjeado frente a las plateas. Está Tim Pei conversando con Cardoso. Se está mostrando Tutu Vargas también. La pelota para el central. La domina este último. Subí que Gamarra, pelota por la mitad de la cancha para Coyote. La domina Coyote. Coyote está con la pelota. Se mete este. De zurda. Sigue Coyote. Le pega al arco rojo seguro de arquero.
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3: Está ganando Cerro por la mínima diferencia. Va a quitar el golero azulgrana.
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3: Sobre la punta derecha, frente a las preferencias, frente mismo a Vitamina Sánchez, donde está la área técnica de Olimpia. Va a jugar la pelota Cañete, lateral Onofre para el conjunto azulgrana. Esperando Vegetti y Turbe también está cerca. La pelota para el argentino Vegetti no puede controlar. Se le pierde, ahora es para Olimpia.
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3: Vegetti con la pelota, luchando Vegetti. Maniobra Vegetti, retrocede Vegetti. Cayéndose, hubo falta. Falta, dice Juan Gabriel Benítez de Mateo Gamarra, lo tocó y va a corresponder tiro libre.
4: Luis Enrique.
3: Sí, escucho.
4: Llamado en Cerro, Derli Rodríguez, quien tiene el número 7 en Cerro.
3: Derli Rodríguez, llamado en Cerro porteño. ¿Terminó el partido para Iturbe o para Nacho Aliceda?
6: Yo creo que va por ese lado.
0: Yo creo que más para Iturbe que para Aliceda.
3: Va a corresponder tiro libre. Va a corresponder tiro libre para Cerro. Replegado totalmente el conjunto franjeado. Sube Cerro, vamos a ver si aprovecha. Pelota parada de táctica fija. Llamado Derry Rodríguez por Holland en Cerro Porteño, que está ganando el Superclásico por la mínima diferencia. Sale el arquero Rojo hasta la mitad de la cancha. Quedó Piramota en el círculo central. Levanta Nacho Aliceda, pelota pasada, cabezazo defensivo. Encuentra otra vez Chaparro, le pega. Ay, ay, ay. Arriba, lejos, afuera.
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3: Sale con la pelota rápidamente Olimpia en la mitad de la cancha. El Cachorro Sánchez tocando por la punta. Se mete Timpey, corre Timpey. Se cruza en el camino, marca Quintana. Lateral Onofre para Olimpia. El control del tiempo en el defensores.
5: 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Ya queda con el tiempo de juego, 10 minutos de esta segunda etapa. Y el marcador de Maclos para Invisible indica Luis Enrique.
3: Que Cerro gana por ahora, seguro 1-0.
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3: ¿Quién es el rey?
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3: Va a corresponder tiro de esquina para Olimpia.
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3: Sobre la punta izquierda está colocando la pelota al Coyote Rodríguez. Tiro de esquina para Olimpia, que está buscando el empate. Buscando el empate en el Superclásico. Autoriza Juan Gabriel Benítez. Le va a pegar Coyote, cortita para Romeo. Se mete Romeo, va a sentarse al segundo palo. Pelota pasada. El balón por línea final, saque de meta para Cerro.
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3: Ernesto.
4: Se hace el segundo cambio en Cerro, se va 11 Juan Iturbe a la cancha con el 7 Derly Rodríguez.
3: Se va de la cancha y tú ya está en el terreno azulgrana, el número 7 Rodríguez.
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7: Luis Enrique.
3: Escucho.
7: Hay gol de Mauricio en Brasil. Es el tercero para Palmeira, que le está ganando por 3-0 al Vasco. Esto por el brasileiro.
3: La pelota por derecha, marca cayéndose. Saca estupendamente Chaparro. Insiste Olimpia. Sacó Cañete esa pelota. Decía Gamarra, la va a buscar Tutu Vargas. Tutu Vargas anticipando, golpe de cabeza del Cachorro Sánchez, dejándola para Timpey. Timpey toca por derecha para Cardoso, Cardoso para Cachorro, se mete sobre la punta, intenta por allí, manejando la pelota para el conjunto de Olimpia. Está el Cachorro, retrasó para Timpey, la tiene Timpey, dejando para Mateo Gamarra. Ahí está Gamarra, Gamarra con la pelota, se mete por el medio, entra Gamarra, Gamarra tocando sobre mitad de la cancha, otra vez para Tutu Vargas, abre por derecha jugando con Timpey. Timpey toca bien para Cardoso, Cardoso con la pelota, se va Cardoso, centro pasado. Desvía quitando Velázquez, el capitán de Cerro. Ahí está Vegetti para complementar. Sale Olveira, abandona su arco hasta la mitad de la cancha. Olimpia pura, buscando el tanto del empate. Sale con la pelota Mateo Gamarra. Entrega para Tutu Vargas. Se abre Timpey por derecha, mostrándose Cardoso. Pelota para Delmas. Se mete Timpey. Sigue Delmas. La pelota tocada en la mitad de la cancha para Gamarra. Está Gamarra. Timpey se estaba mostrando. Pelota de Gamarra. Levanta por izquierda. Entra Cardoso, bajó al medio. Atropella Delmas, le pegó. Golazo, golazo, golazo. Golazo, golazo, golazo, golazo, golazo.

golazo. Si algo le faltaba a Eduardito del Más, era un gol en el superclásico. Si algo le faltaba a este pichón de crack que tiene Olimpia, era un golazo ante su tradicional rival. Arco norte del Defensores. Cada gol forma parte de la historia del superclásico. La pelota bajada por Cardoso, acomodada, y entra Eduardito del Más. Saca un latigazo inatajable que revienta los piolines en la red. El tricampeón de América, el campeón del mundo, empata la fiesta en el Defensores. Arco norte en esta hermosa tarde de domingo. Empata el viejo y peludo Olimpia nomás. Eduardito del Más, su gran premio para este pichón de crack. El marcador ahora, Olimpia, Olimpia, Olimpia 1, Cerro Porteño 1.

0: fue otro golazo en el Superclásico. Lo estábamos viendo con mucha paciencia el conjunto Olimpia. Viene una pelota por elevación, un problema nunca resuelto por Cerro. Fernando Cardoso devuelve el balón para atrás y apareciendo con una absoluta libertad, Eduardo Delmas mete un zurdazo impresionante para meter el segundo tanto del partido, el primero y el empate de Cano.
1: Así lo vio Jotita Bernabé.
2: Impresionante remate de Eduardo Delmas. Ya le estaba peloteando Olimpia Cerro Porteño, que no dio acuse de recibo. Mateo Gamarra levanta una pelota de izquierda al sector derecho, donde Fernando Cardoso con mucha claridad y como en todo el partido le ganó a Chaparro para bajar la pelota con la cabeza. Ningún rebotero de Cerro Porteño, ningún central para presionarlo a Delmas, que sacó el remate potentísimo con la pierna zurda, ángulo superior derecho de Rofo y por Edu. Olimpia empata el partido en la complementaria. El superclásico ahora está 1-1.
1: Otro golazo en el clásico, Gianluca.
3: Y es el segundo tanto en este campeonato, apertura para Eduardo Delmas, el cuarto que convierte Liga en 23 presentaciones para Edu.
1: Les faltaba este gol en un superclásico. ¡Qué golazo, Gustavito!
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1: César Achinelli.
4: Golazo de la joya del Olimpia, alegría franjeada, Luis Enrique.
1: 1-1 está el partido, 1-1. Va a corresponder tiro libre. Tiro libre para hacerlo en la mitad de la cancha.
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1: Cambio en Olimpia, Gavilán.
6: Se va Thiago, que hoy peleó mucho Jotita, peleó mucho Thiago Caballero.
2: Para mí hizo un partido muy correcto Thiago Caballero.
1: Coincido plenamente. Ya está en la cancha Sandoval, se fue Thiago Caballero, el partido está 1-1.
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1: La pelota que la tiene Velázquez, Velázquez para Cerro. 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Arriba la pelota, Gamarra le gana a Vegetti. Movilizando Cerro, Romeo Benítez. Romeo se anticipa a Cañete, la está bajando Piri de Mota. Gana otra vez Romeo con velocidad. Se para el público de Olimpia, corre Romeo. Maniobra ante la marca de Cañete, lo anula bien. Escapa Romeo, maniobra la pelota, se mete Romeo, entra Romeo. Está dentro del área, Romeo el centro, cabezazo, gol. Al buen Cañete, entró, se filtró, se metió en el área, el centro de Puntín, y ahí Sandoval se anticipa y de cabeza, gol legítimo, tercero. Cada gol forma parte de la historia del Superclásico. Arco norte en el defensor, se arrodilla, mira arriba, agradece al creador Sandoval, su primer gol en un Superclásico. ¿En qué momento? ¿Qué gol? Y el tricampeón de América, el campeón del mundo, el viejo y peludo Olimpia nomás de Vitamina Sánchez, da vuelta al marcador en esta radiante tarde de domingo. El marcador ahora en el defensores, Olimpia, viejo y peludo nomás. Olimpia 2, Cerro Porteño 1.
7: Avanza el coloso, expreso de Cano, con rumbo a la meta, el triunfo final.
1: La palabra de Jotita Bernabé.
2: Un vendaval Olimpia en este segundo tiempo. Qué arranque endemoniado de Romeo Benítez. En dos oportunidades lo termina gambeteando a Cañete por el sector izquierdo, se mete dentro del área. Cuando salieron a cruzarlo, Romeo con mucha precisión levanta un centro con la pierna derecha, un centro cortito a la medida, para que el tanque del este, para que Sandoval atropelle solo dentro del área, aplica un testazo limpio, inatajable para Rofo, y por Sandoval, Olimpia en minutos da vuelta al superclásico, le está ganando a Cerro Porteño por 2-1.
1: La opinión del Tano Virgili.
0: Impresionante la reacción de este conjunto de Olimpia, que siempre quiso más. Cañete, gran proyecto defensor, pero todavía le falta cancha, sobre todo Mañas. Es la segunda vez que se le escapa, todo inicia en un error de Pires Amota, en un balón perdido en tres cuartos de cancha. El resto, todo el mérito de Romeo Benítez, que le ha cambiado totalmente el cambio de ritmo al partido. Sandoval y el testazo para que Olimpia lo dé vuelta en el superclásico.
1: El gol se produjo, Robert.
5: A los 17 minutos de esta segunda etapa.
1: Primero de Sandoval en un superclásico, Barney.
3: Y es el segundo tanto en este campeonato clausura para Hugo Sandoval en su quinto compromiso, lo que va al torneo. Décimo tercero que convierte liga en 55 presentaciones.
1: Otra vez se le justifica Vitamina Sánchez, su Sandoval, Gustavito.
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1: A Chinelli.
4: Rápido y furioso Romeo Benítez y el testazo de Hugo Sandoval.
1: ¿Cuánto marca el tiempo de juego en la fiesta del Superclásico en el Defensores?
5: 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Y el marcador, Maglos es la invisible, indica Luis Enrique.
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1: Arriba la prota, despeja Velázquez.
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1: Señoras y señores, se está ganando Olimpia por 2-1, quitando de cabeza la pelota Tutu Vargas, complementa el Cachorro Sánchez, otra vez Mateo Gamarra, movilizándose por el costado Cardoso, de buen partido en este clásico, del más con la pelota, el autor del primer tanto del empate del golazo para Olimpia, entrega para Cardoso, Cardoso se mete por la derecha, está esperando Timpey por atrás para cubrir la pelota que se desvía, pierde correctamente Cardoso, es para Cerro, lateral no fue para el Ciclón, sobre la izquierda frente a las plateas.
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1: La pelota en la mitad de la cancha la va a sacar Cardoso, Cardoso con el pelotazo largo, juega por la espalda de Cañete, pero muy fuerte, va a llegar primero al autor del tanto de Cerro Porteño. La pelota es para Cerro en su terreno frente a las preferencias. Está ganando Olimpia.
6: Queda mucho por delante todavía, Tano.
0: Muchísimo, muchísimo. Hay que ver si es que Cerro puede reaccionar o no.
1: La pelota de Velázquez. Velázquez juega más atrás con Rojo. Va a presionar Sandoval, el tanque, el Matungo. La pelota sobre la izquierda para Quintana. Abre para Chaparro. Presiona al Cachorro. También Cardoso. Marca Timpey. Escapa Nacho Aliceda. Está Aliceda. Aliceda para Cerro. Se mete Nacho. Entra Nacho tocando para Morel. Se equivoca en el pase. Y va sacando Alan Rodríguez. Levanta la pelota. Resta Quintana con golpe de cabeza, va a pelear ahí Timpey, quita espectacularmente de cabeza, quedó sentido Timpey en la caída, la está dominando Cardoso, la tiene Cardoso, está caído el neozelandés, caído Timpey. El árbitro para las secciones, gana Olimpia 2-1.
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1: Llamado Javier Domínguez.
4: Javier Domínguez tiene la casaca 16, va a ser la tercera modificación en Olimpia.
1: Javier Domínguez, llamado por Vitamina Sánchez. Se terminó el partido para
4: Luis Enrique.
1: Richard, sí, escucho.
4: Y también el Cerro llamado 27, Jonathan Torres.
1: La pelota por el medio, carga Morel, se mete, insiste Cerro, pelota para Rodríguez sobre la punta, la domina Derlis, la marca de Coyote, centro de Derlis que se desvía, corner, tiro de esquina para Cerro. Quiero saber quién sale en Olimpia, Gotita.
2: Y hay que ver cómo está Richard Ortiz, lo vi tirarse en el piso a Delmas, aunque él frenó un poquitito una posible variante de Vitamina Sánchez. Creo que va a reforzar su mediocampo definitivamente Vitamina, el entrenador de Olimpia. Creo que puede ser Richard.
6: Se va Delmas, Delmas se va, sí.
1: Él no quería salir, pero el partido le pedía, Tano.
0: Yo creo que se va por esa molestia, aparte del partido también para empezar a defender un poquito en la zona de la mitad de la cancha. Igual me parece que este Cerro tampoco estaba complicando mucho.
1: Señoras y señores, ya está Domínguez en la cancha, cambio en Cerro, escucho.
4: Se va 26, Robert Pires Amota, la cancha 27, Jonathan Torres.
1: Jonathan Torres por Pires Amota. Señoras y señores, bajan la silbatina del público de Olimpia sobre Piris. Coste que Piris también defendió la camiseta de Olimpia antes. Va a corresponder tiro de esquina. Es córner para Cerro. Pero está más identificado con Cerro, indudablemente. Va a corresponder tiro de esquina. Nacho Aliceda con el centro. Pelota arriba, hacia el segundo palo. Cabezazo arriba y afuera. Creo que ganó Quintana arriba. Ganó Quintana. Habrá saque de meta para Olimpia.
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1: Canta el público de Olimpia, peleando la pelota sobre la izquierda. Intenta por allí, pierde Nacho Aliceda. Marca Richard Ortiz, que no perdona a nadie. Entrega más adelante para Sandoval. Sandoval otra vez para Tim Pei. Deja correr inteligentemente Tim Pei. Buen primer clásico del neozelandés Tano.
8: Sí. Partido correcto del lateral derecho de Olimpia.
1: Muy correcto, diría. Arriba la pelota sobre la punta, movilizándose Sandoval, autor del segundo tanto. Sandoval buscando a Cardoso, bajó la pelota Cardoso. Quita la defensa de Cerro, desvía Nacho. Alcanza Vegetti, domina Vegetti. Marca a Gamarra, hubo falta, sí. Falta del concepcionero, va a corresponder tiro libre para Cerro.
5: 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Y el marcador de Maglos es para Invisible, indica Luis Enrique.
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1: Estilo libre para Cerro.
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1: Arriba la pelota, cabezazo defensivo, gana bien, estupendamente Sandoval arriba, la va recuperando Gamarra, Gamarra para Cerro, se mete Gamarra, apura ahora el ciclón, intenta sacudirse, la toca larga sobre la izquierda, pero muy fuerte, ya no alcanza Chaparro, va a corresponder saque de meta. ¿Cómo ves el partido ahora, Juan Eduardo, con este 2-1?
2: Poco productivo lo de Cerro Porteño, no reacciona. Olimpia en una ráfaga le dio vuelta al partido. Encuentro bastante tranquilo para Gastón Olveira en este segundo tiempo. Lo de Cerro Porteño de discreto para abajo.
1: Dominando la pelota Cardoso. Cardoso juega más adelante para Tim Pei. Va a Gamarra sacando la pelota. Lateral o no prepara Olimpia frente a la platea. Gesticula, dirige dentro de la cancha Richard Ortiz. Va a jugar la pelota Tim Pei.
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1: Intentaba por la mitad de la cancha el cachorro, luchando el cachorro, se mostraba para presionar Domínguez también. Hubo falta, dice el árbitro. Va a corresponder pelota para Cerro. Velázquez, Velázquez tocando con Gamarra. Gamarra abre para Chaparro. Sobre la zona izquierda, pide Nacho Aliceda. La pelota entregada para Quintana. Sobre mitad de la cancha, círculo central. Entrega para Velázquez, pisando campo rival. Se ubica Cañete, está esperando Rodríguez también. Mueve la pelota Cerro Porteño con Quintana. Ganaba 1-0 Cerro con un golazo de Cañete. Pero lo dio vuelta el Olimpia con dos goles sucesivos. El golazo del Más y el golpe de cabeza de Sandoval. La pelota para Richard Ortiz, el gran conductor de Olimpia, el capitán, tocando para Coyote. Coyote está con la pelota, maniobra Coyote, deja para Gamarra, que la va quitando larga Mateo Gamarra para Sandoval, golpe de cabeza para Romeo Benítez, corre Romeo, sale Rojo a buscar la pelota, Romeo, despejando el arquero argentino de Cerro Porteño, otra vez Gamarra en el fondo, baja para Olimpia.
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1: Claro, saque de costado para Olimpia, que bajó la pelota Cañete. Se le pasó al asistente. La pelota sobre la izquierda, la está dominando Chaparro para Olimpia. La juega más adelante. Va a marcar Tim Payne. Se cruza ante Nacho Aliceda. Sacando Tim Payne. Entrega para Cardoso. Cardoso juega con Tutu Vargas. Levanta la pelota para Sandoval. Dejó para el cachorro. Este levanta para Romeo de primera. La pelota larga por la izquierda. Ya está algo lejos de él. Romeo Benítez. Se queda Rojo con el balón.
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1: La pelota sobre la izquierda, la está moviendo Gamarra para Cerro Porteño. Sale para marcar también hasta allí Sandoval. Cerrándose Domínguez cerca de Richard Ortiz. Se mueve el cachorro Sánchez. Pelota para Cañete. Cañete para Cerro Porteño. Sobre campo de Olimpia. El partido está ganando el franjeado por 2-1. La pelota para Velázquezita, ¿no?
8: Creo que acá podemos quedarnos hasta las 10 de la noche y difícilmente vamos encontrando con un gol de Cerro. porque tocan en el medio, nadie se abre, nadie se muestra. Al contrario, todos se esconden.
1: La pelota que rebota, va quitando Mateo Gamarra. La juega larga por el otro terreno. Corre Sandoval, peleando con Velázquez. Hombro a hombro, Sandoval, se fue el balón. Es para Cerro frente a las plateas.
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1: La pelota en la mitad de la cancha. Un saludo a la familia de Leli, de Jesús. 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La pelota tocada por derecha, la va jugando Cañete, Cañete para Derrick Rodríguez, se va el número 7, centro fuerte con peligro para Vegetti. Bajó mal la pelota Vegetti, sacando ahora el conjunto franjeado con el Cachorro Sánchez para Richard Ortiz. La pelota para Sandoval, peleando con Velázquez, baja Morel, Morel se la deja para Quintana. Vamos a ver, la tiene Quintana para Cerro Porteño. Olimpia se cierra, la pelota sobre la izquierda, cubre Cardoso, Chaparro entregándola para Liceda, sale para morder Domínguez. Está con la pelota Liceda, presiona Domínguez, la juegan para Quintana, sobre mitad de la cancha, se va Quintana, el pelotazo por abajo, entra Derrick Rodríguez, cubre Coyote, Coyote quita por el costado.
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1: Gana seguro 2-1.
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1: Arriba la pelota larga, sobre el otro terreno, pelota a la punta, al fondo, sacando de cabeza Velázquez, Velázquez bajando la mitad de la cancha, dejándola para Quintana. La tiene Quintana, Quintana entrega para Gamarra. Gamarra está con la pelota para Cerro Porteño. Abre por derecha para Derlis Rodríguez. Intenta Derlis, anticipando Mateo Gamarra. Pelea Gamarra, gana Gamarra. Cortina de Richard, pelota para Romeo, offside. Indirecto para Cerro.
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1: Señoras y señores, el partido gana Olimpia por 2-1. La pelota que la está manejando Morel. Morel toca más adelante, juega de primera sobre la punta. La recibe Derrick Rodríguez, marca Coyote. Intenta número 7, cubre Coyote, rebota la pelota en este. Lateral para Cerro Porteño, saque de costado Onofre, pide Cañete. La juega Derrick Rodríguez, más atrás para Cañete. Se mete para Cerro Porteño, jugando la corta con Gamarra. Gamarra para Velázquez. Velázquez maneja la pelota, abre sobre la izquierda para Quintana. Está ganando Olimpia por 2-1. Pelota a la punta, va a cubrir Cardoso. Vamos a ver el centro fuerte de Chaparro al primer palo. Seguro, atento al arquero de Olimpia Alveira.
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1: Sacando Richard Ortiz con el Cachorro Sánchez, dejándola para Mateo Gamarra. El concesionero juega para Sandoval. Sandoval está con la pelota. Sandoval para Olimpia, descarga para Romeo. Intenta encarar la marca, se va Romeo. Pica por el medio. La consigo otra vez Morel para Cerro Porteño, manejando la pelota Morel, tiene más ahora el balón Cerro Porteño en el partido en este momento, pelota para Cañete. Cañete la domina, Cañete juega más atrás con Velázquez.
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1: La pelota para Velázquez, dominando Velázquez, Velázquez para Cerro Porteño, sale Velázquez, Velázquez con la pelota, abre por el costado, corre en el camino Coyote, se fue el balón, es para Cerro frente a las preferencias.
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1: La pelota en la mitad de la cancha, daba sacando Quintana, Quintana sobre la sin izquierda, tocando la pelota con Chaparro para Ben Rodríguez, se mete Chaparro, cubre Cardoso que le está haciendo la cobertura igualmente a Tim Payne, se fue el balón por línea final. ¿Qué no te gusta, Tano?
8: Cerro no ha podido armar una sola sociedad hasta el momento. El técnico de Cerro, bastante temeroso, le quedan 12 minutos al partido. Territorialmente hablando, Cerro está controlando el encuentro. Si va a arriesgar, es el momento para ella más. Olimpia ni se ha despeinado hasta el momento y lo gana tranquilamente.
1: Arriba la pelota, levanta Gastón Olveira, movilizándose Sandoval, gana con golpe de cabeza. Recibe la pelota cómodamente Rojo Solo, el arquero sale tocándola para Velas, que va a salir el ciclón.
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1: Del Rodríguez para Cerro, arriba la pelota marca Mateo Gamarra, anticipándose siempre a Vegetti, recupera Chaparro para Cerro, marca Cardoso, pelota para Del Rodríguez, intenta por allí, otra vez para Chaparro, va a levantar por abajo esa pelota, sacándola, rechazando Tim Payne, pelota que la pelea Sandoval, bajando Cerro Porteño en la mitad de la cancha con Gamarra. Gamarra tiene la pelota, lo va a presionar por allí el Cachorro Sánchez, la pelota otra vez para Quintana. Quintana domina para Cerro en la mitad de la cancha, en campo de Olimpia, dejó para Velázquez. Velázquez transporta la pelota, se va por el medio Velázquez, jugando con Gamarra, va a marcar Romeo, rebotó la pelota en Gamarra, sale Richard Ortiz, está Gamarra con la pelota, llega con determinación Richard Ortiz, alcanza Cañete, la tiene para Cerro.
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1: La pelota larga, cubre Tutu Vargas, presiona Delis Rodríguez, protege la salida de la pelota, bien Tutu Vargas, nada que pedir, algo reclama el Bocón Torres, que había tocado el jugador de Olimpia, pero es saque de meta para el conjunto franjeado, acomodando la pelota Gastón Olveira. ¿Cuánto marca el tiempo de juego en el Superclásico?
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1: Domínguez con la pelota, Domínguez por derecha se mete, Domínguez se entregó bien, pelota para Cardoso, está Cardoso presionado por Morel, aguanta Cardoso, intenta Cardoso, consigue el objetivo, habrá tiro de esquina, ¿quién es el rey?
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1: Buen partido Jotita de Cardoso el día de hoy.
2: Para mí hasta aquí la figura del partido, Fernando Cardoso, y hoy un Cerro Porteño con un tránsito lento, anunciado, sin sorpresa, sin aceleración. Olimpia la está pasando muy, pero muy tranquilo el Superclásico.
1: ¿Qué pasa?
9: Se viene Raúl Cáceres, pero Fernando Cardoso ha pedido cambio. Vamos a ver si es por la modificación.
1: Sí, levantó Cardoso, parece que estaba con contractura o con calambre. Tiro de esquina, sobre la punta derecha. Tiro de esquina, atención. Viene el centro, pelota arriba. Cabezazo defensivo de Vegetti. Alcanza Del Rodríguez, marca al Coyote. Se cruzó ahí. Castiga, falta el árbitro, falta táctica ahí de Domínguez. Hubo falta, va a corresponder tiro libre para Cerro. Escucho, Gavilán.
9: Sí, señor, 27, Raúl Cáceres va a dejar el campo de juego Fernando Cardoso.
1: Vamos a ver la variante en Olimpia. Está para ingresar Raúl Cáceres. Se va Cardoso. Aplaudido por el público de Olimpia. Muy buen clásico realmente de Cardoso. Desde que arrancó el partido. Bien Cardoso, siempre lo dijimos. En la mesa de Portugal, es jugador de clásico, de partidos importantes, Cardoso.
8: Sí, para este tipo de guerras, realmente, para este tipo de batallas, es un gran soldado.
1: Intenta, marca Tutu Vargas, recupera Romeo, Romeo para Olimpia, marca Cañete, pica Romeo con velocidad, gana con velocidad, se mete por la punta, escapa, ahí, ahí, ahí. Lo barrió Cañete, ya no podía más con el Cañete. Es muy hábil, otro jugador que cambió también el clásico, Jotita.
2: Sencillamente con su velocidad, lo está teniendo a mal traer a Cañete en este segundo tiempo. En la primera etapa estuvo bastante tranquilo y sólido Cañete. En la complementaria, cuando ingresó Romeo, le está haciendo ver las estrellas al lateral derecho de Cerro.
1: Va a corresponder tiro libre. Raúl Cáceres está en la cancha. Algo le dice a Sandoval.
9: Luis Enrique.
1: Escucho.
9: Se viene Iván Ramírez en Cerro.
1: Iván Ramírez en el representativo azulgrana. Es del perfil también, ¿verdad? Bueno, es que le pusieron fresco al más rápido.
8: Sí, pero este cambio lo tenía que haber hecho 15 minutos atrás. Y esa tarjeta amarilla Cañete tenía que haber sido atrás. Ah, la historia ya es diferente, lo está ganando Olimpia. Un cambio simple de Holland que tampoco se juega mucho.
1: Se va de la cancha Quintana para que Cañete ingrese al centro. Y va a ser Iván Ramírez el lateral derecho. Va a corresponder pelota para el representativo de Olimpia. Tiro libre para Olimpia. Robert, tiempo para dos.
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1: La pelota sobre la izquierda va a corresponder. Tiro libre. Tiro libre para Olimpia. Que gana el superclásico. Romeo con el centro. La pelota que pica. Rojo. Se queda el arquero con el balón.
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1: Javier Domínguez, Domínguez para Raúl Cáceres, Cáceres toca para Domínguez, se mete Javi, entra Domínguez, sigue Domínguez, ganó Domínguez, Domínguez con la pelota, está Domínguez, presiona el jugador de Cerro Porteño, la va a buscar Raúl Cáceres con determinación, rebotó la pelota, lateral para el conjunto de Olimpia, sobre la punta, frente a las plateas, cerca del banderín del córner. Raúl Cáceres, ya se queda Tim Pay con Tutu Vargas, con Mateo Gamarra, con Coyote, está Richard, pelota entregada sobre la punta, otra vez para el tanque Sandoval, consigue un tiro de esquina Sandoval, es córner para Olimpia.
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1: Sobre la punta derecha corresponderá tiro de esquina, Gavilán, ¿quién tira?
2: Sánchez.
1: El cachorro de Ñembú, Richard Sánchez sobre la punta derecha, viene el centro, pelota arriba, cabezazo de Mateo Gamarra, lejos afuera.
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1: Va quitando la pelota Morel, Morel para Cerro Porteño, transportando Morel, entrega sobre el costado para Cañete, Cañete maneja la pelota, Cañete toca sobre la izquierda, intentando Chaparro, pierde el balón, gana Sandoval, Sandoval para Javier Domínguez, Sandoval, estaba Raúl Cáceres por allí, la marca de el jugador de Cerro que cabecea, la pelota llega a las manos de Olveira, se metió por allí el Bocón Torres, el control del tiempo en este partido.
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1: Es pelota para Cerro.
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1: Señoras y señores, entra el tobogán del superclásico. Pelota sobre la izquierda, marca Richard Ortiz. Ahí está Richard, con toda su jerarquía y su gran calidad. Pelota más adelante, cubre Cañete, cuidado. Va a presionar con todo Sandoval. Intenta Cañete, llega tocando para su arquero. Entrega para el Rojo, este con su capitán Velázquez. Se ubica por derecha Iván Ramírez. La pelota para Velázquez, presiona un poquito, limpia en la salida. Ahí está Romeo Benítez. Llegó también hasta allí, peleando esa pelota Javier Domínguez, manejándola Rojo. Rojo levanta por derecha, buscando a Iván Ramírez. Marca el Coyote, golpe de cabeza, movilizándose Richard Ortiz. Anticipa Morel, peleando otra vez por el costado. Bajó la pelota y rápidamente se la lleva Iván Ramírez. Marca Sandoval. Iván Ramírez toca para Cañete. La tiene Cañete para Cerro Porteño. Entrega sobre la zona izquierda para Chaparro. La devuelve para Iván Ramírez, se mete Ramírez, levanta la pelota para Vegetti, marca, quita Alan Rodríguez, la está bajando Richard Ortiz con golpe de cabeza, buscándola Romeo, controla la pelota Romeo, Romeo para el conjunto de Olimpia, lucha Romeo, pelea con Morel, va con todo Richard, insiste Morel, pelota tocada en la mitad de la cancha, marca Domínguez, bien Domínguez para Olimpia, robando muy bien esa pelota, entregó para Sandoval, Sandoval para Romeo, pide Raúl, la pelota tocada en esa zona, intenta otra vez Domínguez, sale sobre la izquierda, se lleva la pelota con velocidad, intentaba meterse Romeo, estaba Cáceres por el otro costado, luchando, falta táctica de Romeo. Tiro libre para Cerro.
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1: La pelota larga sobre la punta derecha para Iván Ramírez, tiene Ramírez, marca Coyote, Ramírez levanta fuerte arriba el cabezazo defensivo, desviando la pelota, revienta Raúl Cáceres complementando, saca por el costado, a esta altura del partido, Jotita.
3: Intenta Cerro Porteño, sin demasiadas ideas, un Olimpia replegado en su campo de juego defendiendo la ventaja, pero ojo que Olimpia también está en posición de contragolpeador ante la inoperancia ofensiva que tiene Cerro Porteño.
1: Va quitando la pelota Rojo, Rojo para Cerro Porteño, están escuchando Primero de Marzo con Deporte Total, junto a la cadena de la amistad deportiva, la pelota en la mitad de la cancha, saliendo Velázquez, Velázquez para Cerro Porteño, abre por derecha con Iván Ramírez, Ramírez con la pelota la tiene Ramírez, Ramírez toca más atrás, dejándola para Velázquez otra vez, intenta Velázquez, sigue Velázquez, va a cortar Richard Ortiz, saca Richard, bajando la pelota por el medio, Gamarra, Gamarra para Rofo, va a apretar otra vez hasta allí el Cachorro Sánchez, cambian para Cañete, el autor del tanto azulgrana en este superclásico y del primero del partido, sale Alexis Cañete buscando a Adel Rodríguez, marca Raúl Cáceres, entra Sandoval, también se cruzaba el Cachorro Sánchez, la pelota para Gamarra, Gamarra para el representativo azulgrana, abre para Velázquez, sale el capitán de Cerro, se va Gustavo, levanta para Iván Ramírez, marca el Coyote con golpe de cabeza por un costado.
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1: La pelota que la está bajando Cerros con Chaparro, revienta Richard Ortiz. Arriba la pelota Velázquez con golpe de cabeza, movilizándose Cañete, círculo sentado de la cancha, la tiene Cañete para Cerro Porteño, llevándose sobre campo de limpia, levanta la pelota buscando al fondo, se mete por el costado Vegetti, la marca de Tutu Vargas, viene el Bocón Torres, levanta, cachetea la pelota, arriba y afuera Tano.
4: Prácticamente lo más importante de Cerro en esta etapa complementaria, Vegetti, la asistencia para Torres, este que impacta con el exterior, el pie derecho, no pasó absolutamente nada frente al arco de Oliveira.
1: Va a salir, va a corresponder saque de meta. Saque de meta para Olimpia, que gana el partido por 2-1. En un ratito los comentaristas me dicen su figura de este superclásico. Arriba la pelota para Sandoval. Sobró el balón. Marca de cabeza. Iván Ramírez juega más atrás con Rofo. Se queda con la pelota. El golero sale con la mano para Gamarra. Ahí está saliendo con el balón. Vamos a ver Gamarra para Cerro Porteño. ¿Cuánto marca el tiempo de juego en el Defensores?
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1: Olimpia está ganando sobre el final, seguro 2-1.
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1: ¿Quién es el rey?
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1: Insiste Cerro.
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1: Iván Ramírez, Iván Ramírez para Cañete, sale para marcar Cachorro Sánchez. La pelota de Cañete, entrega sobre la izquierda para Delis Rodríguez. Se mete Delis, tocó para Chaparro. Chaparro marca arrojándose al piso Raúl Cáceres. Bien Raúl Cáceres, pelota por el costado. Lateral un ofre para Cerro Porteño. ¿Cuánto más se juega, Gavilán?
2: 4 minutos más.
1: 4 más se van a jugar. La pelota sobre la izquierda. Arriba, Richard Ortiz que marca. La cabecea el Bocón Torres. Está luchando por allí otra vez. Metiendo por el medio. Resta Tutu Vargas. Peleando Raúl Cáceres. Cáceres con la pelota. La tiene Cáceres. Cáceres va a quitar. La juega larga Raúl sobre la punta. Arriba por un costado. El balón que pica. Ya tenés la figura, Juan Eduardo.
3: Fernando Cardoso.
1: Tano Virgili.
4: Comparto plenamente. Muy superior a los demás.
1: La pelota en la mitad de la cancha. Levanta Gamarra. Pelotazo fuerte, Timpey quita de cabeza Timpey, luchando otra vez por el medio, pelota arriba, desvía Tutu Vargas, cabecea para Olveira. Coincido con mis compañeros comentaristas, gran superclásico de Fernando Cardoso en Olimpia.
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1: Arriba la pelota, Rofo se queda con el balón. El tiempo va pasando, se le está yendo el partido. A Cerro está ganando Olimpia el superclásico. Quitando Gamarra, pica la pelota a un costado. Sí, Josita.
3: Velázquez ya jugando prácticamente como centro delantero.
4: A propósito, en Cerro me quedo con el trabajo de Velázquez.
1: La pelota por arriba, buscando a Velázquez, cabezazo defensivo. Se queda Gastón Olveira, se metía Cururú Velázquez, Citano.
4: Ironía del fútbol, ¿verdad? Velázquez terminando de 9 y el técnico de Cerro se quedó con un cambio en el bolsillo.
1: Arriba la pelota, levanta Olveira, movilizándose Sandoval, cabecea por el costado, quitó Cañete para Olimpia. ¿Cuánto marca tu cronómetro, RG?
0: 47:30.
1: Cerca de ganar el superclásico Olimpia. Sobre la izquierda, frente a las preferencias. Con un golazo del más, una gran jugada de Romeo para el gol de Sandoval de cabeza. Olimpia está ganando el superclásico. Pelota para Sandoval, aguanta Sandoval. Sacó la pelota Cañete, saque de costado para Olimpia, lateral Onofre. Va a terminar el partido. Inminente final. Triunfo importante para que Olimpia se sacude en el campeonato y Cerro se hunda en la tabla. Eliminado de la Copa Libertadores. Frenado en el campeonato clausura Cerro con este resultado. Va a terminar el partido. instantes finales. El Coyote buscando a Sandoval. Sandoval que aguanta, tocó la pelota por línea final. Y es saque de meta para Cerro. Va a quitar la pelota a Rofo. Le queda muy poco al partido.
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0: Impresionante realmente. El milagro ocurrió frente al arco de Olveira, la última pelota prácticamente del partido.
1: Ganó Olimpia. Ganó Olimpia, final. Final del Superclásico. Final del Superclásico en el Defensores. Victoria de Olimpia, el viejo y peludo Olimpia nomás. El vigente campeón del fútbol paraguayo dio vuelta al partido y le gana su tradicional rival. Final en el Defensores. Alegría franjeada. Olimpia 2, Cerro Porteño 1.
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1: Alegría del público de Olimpia, Gustavito.
3: Sí, señor, la alegría por parte de los hinchas de Olimpia. Lo veo, lo tengo cerca aquí a Mario Ferran. Mario, ¿qué te pareció este triunfo Olimpia?
4: Merecido, merecido por todo lo que hizo en el primer tiempo, por lo que hizo en el segundo tiempo, sin duda. Cerro más con empuje que con fútbol. La última casi tuvo el empate, pero yo creo que Olimpia mereció el triunfo, por eso es el justo ganador.
3: Buscó de principio a fin, tal vez se fue con la derrota y pudo revertir esa situación en el segundo tiempo, ¿eh?
4: Sí, lo que te decía, yo creo que el primer tiempo hizo, generó situaciones como para llegar al gol. Lamentablemente, en los últimos metros para ahí le faltó un poquito de profundidad. Pero bueno, después en el segundo tiempo encontró el gol, tuvo mucha más tranquilidad y creo que fue un justo ganador, sin duda.
3: Ya, ahí está entonces Mario Garaque y el este sector. El público de Olimpia cantando, cantando, gritando con todo este triunfo. Los jugadores celebrando en la galería del sector sur, Luis Enrique.
1: Se retiran primero los hinchas de Cerro Porteño. El público de Olimpia parado sigue disfrutando, festejando la victoria en el Superclásico. A Chinelli.
3: Y aquí ya la gente olimpiada en este sector. Bueno, ¿qué tal este partido tan importante?
5: Súper, súper, una remontada increíble. Por suerte se nos dio, logramos, después de esta pelea contra abajo, pudimos ganar el Superclásico.
3: ¿Pidió bien los cambios?
5: Sí, hicieron el cambio justo a tiempo. Justamente el tanque metió algo y se nos dio algo.
3: Ahí está. Están los hinchas saliendo. Señor, bueno, gran victoria hoy.
6: Garra y corazón, garra y corazón.
3: A Bolivia, así los aficionados de Preferencia Luis Enrique se están retirando. Alegría franjeada aquí en este sector.
1: Señoras, señores, van los jugadores de Olimpia hacia la zona de la tribuna sur, donde está el corazón de la hinchada de Olimpia siempre en cada partido. Para saludar a todos también, siguen disfrutando de esta victoria. Ganó Olimpia el Superclásico. Escuchamos a Alexis Cañete de Cerro.
7: No pudimos concretar todo lo que teníamos y bueno, vamos muy tristes con el resultado. ¿Por qué crees que a Cerro le cuesta no saltar líneas, elaborar juego interno? Me parece que allí estuvo gran parte de la falta de superioridad en el segundo tiempo después de haber estado en ventaja.
8: La verdad que sí, nos costó mucho encontrar los espacios. También ellos se cerraron muy bien. Pero toca seguir trabajando. Lastimosamente no estamos en un buen momento y vamos a seguir trabajando y sabemos que solamente nosotros podemos sacar todo esto adelante.
1: Gracias. Lo que decía Alexis Cañete, actor del tanto de Cerro Porteño, Ernesto.
3: Sí, gracias Luis Enrique. Aquí el hincha de Cerro que se va retirando, obviamente, con un disgusto tremendo la gente que se va retirando por esta zona. Joven, ¿cómo está? ¿Qué te puede decir después de esta derrota de vuelta en el clásico?
9: Y nada, como siempre, la cabeza no anda del cuerpo, ¿no? Hay cuestiones que refuerzo que supuestamente esta dirigencia trae, que a partir de la clausura recién iba a ser al peor apuntar a Jolón. La culpa no es del chancho, sino de quien le da de comer.
3: ¿Te ocupa este futuro que se viene por hacer después de esta derrota, digo?
9: No, sí, ya no bajamos con estos pechos fríos de jugadores que tenemos, es imposible. Richard, un poquito de sangre de Richard Ortiz hay que darle a todos nosotros.
3: ¿Te sorprendió un poco la manera como salió a encarar Cerro Porteño este clásico? Defendiendo, como que no es la característica de Cerro, ¿no?
9: No, es que no. Desde que estaba con la mente se dio un esquema de juego. O sea, lo que salió en la Copa fue justamente jugando de esta manera, pero tiene 4 o 5 meses ya de trabajo y no se nota la mano al técnico.
3: Gracias, joven. ¿Tu nombre? Tobias. Dale, Tobias. Gracias. Bueno, la palabra sigue los hinchas de Cerro, reitero, disgusto total después de esta nueva derrota de Cerro en el clásico, Luis Enrique.
1: Sector de Olimpia, Gustavito.
3: Sí, señor, ingreso a la plana mayor de la dirigencia Olimpia al campo de juego. Caballero, ¿qué le pareció este triunfo? Bien, feliz. Es un parche de lo que pasó hace unos días. Esperamos ir para la senda del triunfo y prepararnos para Libertadores 2007, que es lo que importa, 2027. Injusto primer tiempo, parecía. Sí, nos falta, la verdad que nos falta un poco de definición porque creamos muchas ocasiones, pero erramos muchísimo. Ahí está, muchas gracias. Caballero, ¿qué le pareció este triunfo, Olimpia?
10: Bueno, vino bien para lavarnos la cara después de la derrota del jueves y bueno, a remontar.

0: de 13 metros y pensar ya en la Libertadores el año que viene. Curioso segundo tiempo Olimpia. Curioso, los muchachos salieron con otra actitud. Si bien lo sufrimos mucho en el primer tiempo, ligamos un gol clave en los instantes finales del primer tiempo, pero por suerte no pudimos reponer.
1: Gracias, sigo recorriendo aquí mientras guardamos la figura. Señorita, ¿qué le pareció el triunfo? ¿Qué le pareció el
2: triunfo? Bueno, era necesario para recuperarnos del jueves. Ahora esperemos que se venga la remontada para ganar el clausura.
1: ¿Hay todavía chance con este triunfo?
2: Creo que sí. Falta mucho todavía para que termine el campeonato, así que ojalá podamos repetir el campeonato en el clausura.
1: Gracias. ¿Qué le pareció este triunfo, Olimpia?
3: Cambio acertado, en el primer tiempo estábamos jugando bien, lo de Cerro fue de otro partido ese gol y merecido, muy merecido.
1: ¿Era injusto ese final de la primera parte?
3: Era bastante injusto, fue un gol que, bueno, el jugador de Cerro estuvo sobre la pelota, marcamos mal, pero bueno, se corrigió y se pudo ganar.
1: ¿Piensa que todavía hay chance de pelear el campeonato?
3: Por supuesto, a Olimpia nunca le ven por muerto.
1: Ahí está la gente de Olimpia celebrando, ya con la presencia de los directivos dentro del campo de juego, Luis Enrique.
4: Retornó el capitán Richard Ortiz y Olimpia se ordenó. Volvió Tim Payne y ganó Olimpia. Ya veo todo el destaque de en las redes, lo de Tim Payne, que hizo un clásico correcto, muy buen primer tiempo, en el segundo se frenó un poquito más. Buen trabajo para mí, Cardoso, la figura del partido, no tengo ninguna duda en la opinión de Jotita y Tano. Un lindo premio también por demás, por su gol, un golazo, pero para mí la figura del clásico fue Cardoso, claramente inobjetable. Sí, escucho.
5: Y perdón que te interrumpa, Luis, que pasó recién por aquí, ya se retiró de esta zona el licenciado Rubén Recalde, uno de los vicepresidentes de Cerro. Te corté porque es la primera vez que lo veo de esta forma, saliendo muy disgustado, pateando todo lo que encontraba en su frente, muy molesto. El licenciado Rubén Recalde, reitero, que pasó por esta zona, por primera vez lo veo de esta forma, así que por esa razón también quería informar un poco el disgusto también con este resultado de la derrota de vuelta a Cerro Porteño en un clásico.
4: Eduardo Delmas, autor del primer gol.
6: Que necesitábamos, era un partido de vida o muerte, sabíamos cómo llegábamos los dos y que los clásicos siempre son un partido aparte y bueno, como se dice, los clásicos siempre se ganan.
7: Entraron con todo en el segundo tiempo, fueron superiores en el primero, eso no se pudo capitalizar en goles, pero rápidamente vino la remontada.
6: Sí, fuimos muy superiores en el primer tiempo, ellos tuvieron dos llegadas al final y no han concretado en el gol. Nos fuimos tranquilos, entramos con todo el segundo tiempo, convencido que lo íbamos a dar vuelta y por suerte así sucedió.
7: Y bajó bien, Fer.
6: Sí, sí, cuando venía el pase ya vi que me bajaba y ya fui encima de la pelota.
7: Rubén, Francisco, Ángel, ya les escucha la figura del partido.
8: Hola, Edu, felicitaciones, buenas tardes.
6: Buenas tardes, Rubén, muchas gracias.
8: ¿Fue tu mejor gol, tu gol más importante o ambas cosas?
6: Las dos cosas.
8: Las dos cosas.
6: Las dos cosas.
8: Le pegaste muy bien.
6: Sí, por suerte, sí.
8: Una emoción enorme, imagino, porque algo que supongo, conociendo tus raíces olimpistas, ¿lo soñaste desde el primer momento que asumiste esto de jugar profesionalmente al fútbol? Convertir un gol y de esta calidad en un partido clásico.
6: Así mismo, como decir, un sueño cumplido y bueno, súper importante porque estábamos abajo en el marcador y fue el primer gol para luego dar vuelta.
9: Edu, te mando un abrazo grande y felicidades, más que nada te saluda Ángel.
6: Muchísimas gracias, Ángel.
9: Bueno, Edu, contaron el partido, o sea, la forma en que se daba, porque la sensación que teníamos acá, que Olimpia estaba haciendo méritos para poder abrir el marcador, pero termina Cerro mandando mensajes en una, en dos y en la tercera termina metiendo, y es como que el impacto recaló no solamente en el estadio, sino en ustedes, porque Cerro se puso al frente primero.
6: Sí, así mismo, pero como dije antes, creo que nos fuimos muy tranquilos al descanso por el trabajo que habíamos hecho en el primer tiempo, aún así sabiendo que estábamos abajo en el marcador y bueno, por suerte lo pudimos dar vuelta.
9: Estuviste en varias partes del campo, o sea, terminaste entrando ahí cerca del punto penal para pegarle de primera en ese gol, pero jugaste a la derecha, jugaste detrás del 9, jugaste a la izquierda, o sea, tenés mucha libertad para poder decidir, Edu, en dónde está el partido o tenés directamente una indicación de vitamina.
6: Sí, hoy estábamos con Franquito, con la indicación de jugar libre por todo el frente de ataque, movernos donde encontremos los espacios. Y bueno, la verdad que agradezco siempre a los profes y a los compañeros que te dan esa confianza.
9: ¿Cómo le están emocionando a Tim Payne ahí, eh?
6: ¿Escuchaste? Sí, partidazo hizo.
10: Edu, felicidades por esta actuación también. Fuiste la manija también. Hoy cuando Olimpia lo necesitó, emprendiste el camino del regreso. Y yo hablaba de la personalidad de este equipo. ¿Para qué está este Olimpia ahora? Después de lo que fue la eliminación y hoy se lavaron un poco la cara. ¿Qué pensás de lo que se viene ahora para el conjunto franjeado?
6: Bueno, eso el jueves no golpeó, pero una vez que llegamos el día siguiente a la villa ya no olvidamos y pusimos el foco directamente en el partido de hoy. Bueno, ahora nos quedan dos competencias
11: y vamos a pelear al máximo para poder obtener estos dos títulos.
10: Te viene poniendo para el costado como un extremo por el sector izquierdo. Hoy yo pensé que ibas a arrancar detrás del punta, pero no tenés ningún tipo de problema también para jugar por ese costado izquierdo allí donde te recostás.
11: No, sí, la verdad que donde me toque siempre trato de dar lo mejor y bueno, como dije, hoy teníamos la libertad ahí entre los dos de movernos por todo el frente y bueno, por cierto lo pudimos hacer de buena manera.
10: En un momento dado te vi de punta incluso con Thiago Caballero, o sea, Thiago bajaba y vos te quedabas como referencia.
11: Sí, porque Thiago iba bien por arriba, entonces me quedaba atento a las pelotas que él podía ganar para aprovechar los espacios.
8: Edu, a disfrutar de este momento.
11: Muchísimas gracias, Rubén.
4: Eduardo del Mas, una de las figuras del partido, indudablemente está en el podio de este equipo de Olimpia, donde hoy ganó un partido que lo hunde a cero en la tabla, Gianluca. Sí. Los números se acomodan y Cerro se aleja.
12: Sí, se está quedando Cerro Porteño con 6 puntos y con la posibilidad de que haya equipos que todavía lo superen, porque Nacional y Luqueño también están con 6, pero todavía tienen sus partidos pendientes. De hecho, se enfrentan Nacional y el Deportivo Luqueño. Olimpia, con este marcador, va a 9 puntos. Ahora está cuarto, comparte la ubicación junto con el Deportivo Ameliano. 13 para el 2 de mayo, que juega el martes. 12 para Libertad, que juega mañana. Trinidense, que ya jugó, está con 11. 9 para Olimpia, 9 puntos para Deportivo Ameliano. Después ya está Guaraní con 7. Ameliano está también Guaraní 7 puntos. Recoleta está con 7 puntos. Después lo decíamos, lo de Olimpia y Ameliano, que estaban 9. Más abajo ya está Cerro con 6. Nacional 6 puntos. Luqueño también con 6. 5 para Rubiñu y 1 solo para Deportivo San Lorenzo.
13: Sí, 2 de mayo gana su partido. Cerro Porteño va a quedar a 10 del puntero. Uh-huh. Y con una cantidad importante de equipos encima.
4: ¿Y si gana Libertad su partido? Que está uno menos, a 9.
13: Y a 9.
4: Sí. Realmente una derrota muy fuerte para Cerro.
14: No, a ver, lógicamente que es una derrota en un superclásico otra vez para Cerro Porteño. Conste que antes siempre arrancaba ya perdiendo el superclásico y lo arrancó ganando. Pero a mí la verdad me sorprendió, por llamarlo de alguna manera, ese planteamiento tan amarrete, tan tímido del entrenador Jolán. La verdad que el que mostró hoy que quería ganar el clásico ha sido Olimpia. Y merecidamente lo terminó ganando.
4: Gustavito.
1: Gracias, Luis Enrique. Sigo recorriendo acá con los hinchas. Caballero, ¿qué le parece este triunfo de Olimpia?
15: Espectacular. Como te digo, espectacular el equipo. La garra que pusieron. Y eso es Richard Ortiz. Creo que Richard Ortiz es...
1: Una cosa Olimpia con Richard, otra cosa sin Richard.
15: Exactamente. Es bárbaro con Richard Olimpia.
1: ¿Punto alto en este equipo?
15: Le he visto muy bien al chico Del Mas.
1: ¿Del Mas?
15: Bien.
1: ¿En defensa?
15: Y Tutu Vargas.
1: Tutu Vargas.
15: Él es el hijo.
1: El padre de Tutu. Por eso te hacía la consulta. Sí. Buen partido de Tutu.
15: Buen partido, sí. Estamos muy orgullosos de él.
1: Indudablemente son partidos claves que marcan y por sobre todo a la hora de defender.
15: Y el cuidado personal. Eso es lo que manda.
1: Perfecto. Muchas gracias, Omar.
15: A usted.
1: Ahí está. El señor Vargas aquí en este señor, en esta zona, el festejo por parte de la gente de Olimpia. Sigo recorriendo en la salida porque el hincha Olimpia está cantando con todo. Voy a saludar. Caballero, ¿qué le pareció este triunfo Olimpia?
16: Un buen triunfo, sí. Me gustó mucho cómo jugó Olimpia.
1: Por sobre todo, linda marca, un primer tiempo que parecía que se iba a Juventus.
16: En el primer tiempo jugamos bien, igualmente, y en el segundo tiempo se nos dieron los goles, por suerte.
1: ¿Se abrió el arco en el segundo tiempo?
16: Se abrió el arco en el segundo tiempo, pero hubo un trabajo bueno de Olimpia durante todo el partido. Ellos encontraron ese gol sobre el final y la verdad que nosotros jugamos mejor, digamos.
1: Gracias, muy amable. Ahí se va retirando la gente de Olimpia. Sigo. Caballero, ¿qué te pareció este triunfo Olimpia?
17: Para rescatarlo el jueves no iba bien esto, pues. Tuvimos una pésima semana y con este triunfo por lo menos salvamos la plata, ¿no?
1: ¿Se aspira un poquitito a levantar?
17: No, vamos a darle tiempo, pues se estaba portando mal el equipo. Hoy mejoró, jugamos bien, propusimos, pero vamos a esperar un poco.
1: Parecía que se venía a la tarde con ese gol.
17: Totalmente, parecía que volvíamos lo del jueves y por suerte sacamos pecho. Los cambios le vinieron bien al equipo y pudimos sacar resultados.
1: Gracias, así se va retirando la gente de Olimpia con la felicidad y la alegría, Luis Enrique.
4: ¿A Chinelli?
1: Sí, aquí también cantando la gente. Bueno, ¿qué te parece este triunfo?
18: Espectacular. Pese a lo que nos pasó el jueves, no desatendimos la responsabilidad de la paternidad responsable.
1: ¿Vinieron bien los cambios?
18: Bien los cambios. El equipo primer tiempo muy amarrete, pero después bien.
1: Muchas gracias. Sigue llegando los hinchas, acá saliendo. Bueno, ¿qué puede decir este gran triunfo?
2: Genial. Tim Payne. Le amo a Tim Payne.
1: Él tenía que haber jugado el jueves.
2: Sí, la verdad que sí. Tenía que haber jugado. Faltaba.
15: Ahí está. ¿Qué puedes decir por este gran triunfo?
19: Mi clásico es ganarte. Hijo nuestro, nación, hijo nuestro morirán. Chau.
15: ¿Qué puedes decir por este gran triunfo?
2: Como siempre, superior Olimpia a pesar de algunas fallas, pero campeón.
15: ¿Qué puedes decir de gran triunfo?
20: Bien, bien, vamos Olimpia, vamos a salir adelante con esto.
15: ¿Qué puedes decir?
19: Yo creo que lo que hoy se lavaron la cara fueron los jugadores. Los jugadores hoy tuvieron un poco de rebeldía. Se notaron los cambios con Timpey, con Romero, pero Vitamina, la verdad que no tiene idea de dónde está. Sabe que le falta un 9. Hoy el primer tiempo, todo el primer tiempo jugar los centrazos, no teníamos un 9 de cabeza. En el segundo tiempo, espera 15 minutos para meter un 9. O sea, creo que no estaba teniendo un norte de Vitamina.
15: Definitivamente falta un 9 por ejemplo.
19: Falta un 9. Por favor, Coto, trae un 9.
15: Ahí está la impresión de los hinchas felices y están cantando un carnaval, se ve aquí Luis Enrique.
4: Ernesto, se fue la gente de Cerro muy golpeada.
5: Sí, sí, sí, demasiado te diré, Luis Enrique. Realmente, después de mucho tiempo sentí así al hincha de Cerro Porteño, porque es un presente muy malo, para no decir pésimo, porque tiene solamente 6 puntos en el campeonato, eliminado de la Copa Libertadores, tiene su compromiso por Copa Paraguay en la semana, así que sin duda que esta derrota de vuelta golpea, porque siendo sincero, perdón que mezcle un poquito ya con mi opinión también, Luis Enrique, después de mucho yo lo veo jugar a Cerro Porteño de esta manera, un clásico prácticamente defendiéndose todo el partido, cosa que anteriormente no ocurría, y es lo que un poco golpeó al hincha Cerro Porteño, cómo se encaró este partido, así que sin duda que yo no me quiero apurar, no quiero ser responsable, pero algo va a traer esta derrota de Cerro Porteño en el clásico, Luis Enrique.
4: Y sí, debería algo traer, indudablemente. Indudablemente. Me estaba fijando en el gol de Sandoval de puntín, al estilo Romario, sobre el final tipo fútbol salón. Levantó la pelota Romeo. Sí, escucho.
15: Carlos Gómez es la ex senador de la Nación. Me imagino feliz.
21: Muy feliz. Ganar un clásico es algo especial, ¿verdad? Realmente muy contento de la forma que se dio. Estábamos perdiendo, dimos vuelta al partido con un golazo de Edu del Mar, un crack, un jugador distinto, y luego, bueno, el segundo gol que ya explotamos toda la alegría.
15: ¿Te parece que vino bien los cambios en este segundo tiempo para la frescura, Romeo Benítez?
21: No, yo creo que sí, que hoy acertó en los cambios el técnico, así como la otra, creo que se equivocó y Vitamina se acertó en los cambios.
15: ¿Puedes decir de que Timpey hubiese jugado por lo menos el segundo tiempo el jueves?
21: Hoy demostró que es un gran jugador, sinceramente un juego práctico, muy bueno con la pelota, con una buena pegada, y bueno, es un buen partido él también, imagínate ganar un clásico también para él, lo que representa.
15: Claro que sí, y más todavía que quedó un poco anonadado con ese recibimiento.
21: Sí, desde luego, acá somos muy calientes, como se dice, con el fútbol, imagínate todo lo que cuando él entró y luego al despedirlo nuevamente.
15: ¿Y ese recibimiento noventoso, doctor?
21: Sí, no, muy contento, realmente fue una fiesta donde ganamos este clásico, era donde fuimos local, y bueno, esperemos seguir por la senda de los triunfos.
15: Gracias, doctor.
21: No, cuando guste.
4: Muy bien, ya vamos a ir hasta Ernesto Jiménez porque ya va a hablar el técnico de Cerro Porteño. Comentario final de Jostita Bernabé y el Tano Virgili.
22: Ya está hablando, Jolán.
4: En Primero de Marzo y Deporte, tal, lo escuchamos al técnico Jolán de Cerro.
23: Cuando tiene que organizar fútbol, sobre todo fútbol interno, le cuesta mucho. ¿Por qué, desde tu punto de vista, si es que coincidís con eso?
24: Mira, creo que el partido fue de un trámite general parejo con momentos distintos. Yo creo que Olimpia empezó mucho mejor el partido. Creo que ahí tuvo una oportunidad de gol que no la pudo concretar. Después nosotros empezamos a jugar un poco mejor. Tuvimos dos situaciones claras de gol, más el gol. Fuimos ganando con lo justo, pero creo que bien el primer tiempo, y en el segundo tiempo, en una ráfaga de Olimpia, que nosotros estábamos un poco atrás y tomamos algunas malas decisiones, nos dieron vuelta al partido, y bueno, y después creo que lo pudimos haber empatado, porque tuvimos dos situaciones muy claras, una en el final y otra de Torres, pero creo que en el balance final fue muy ajustado, muy apretado todo. Con respecto a lo que vos planteás, el equipo es probable que cuando tenemos que construir juego hay situaciones que nos llevan a jugar por ahí un poco más directo de lo que nosotros desearíamos, y son materias pendientes que el equipo tiene que crecer.
0: Juan Denis, La Tribu Superdeport.
3: ¿Qué tal, aquí, profe, en el fondo?
24: Hola, Juan, ¿cómo estás?
3: ¿Qué pasó en cuanto al funcionamiento, el rendimiento del equipo? Y digo esto porque lo vimos hacerlo sin salir de esa forma que está acostumbrado, por lo menos en partidos anteriores, de salir, ser protagonista, de tratar de quedarse con el resultado, de manejar el trámite. Hoy le costó ese tiro para atrás, después en el segundo tiempo también, como que no le vimos a ese cerro que uno está acostumbrado.
24: Sí, yo creo que en el segundo tiempo no pudimos, ni cuando nos replegamos, poder contragolpear. Creo que eso, teníamos mucho espacio para poder contragolpear y no lo pudimos lograr. Y creo que ahí hubo una diferencia importante en el trámite del partido, porque al no poder contragolpear, el equipo rival también va con más confianza. Creo que defendimos un poco más atrás de lo habitual y bueno, creo que eso nos pasó también factura en el segundo tiempo para que Olimpia pueda dar vuelta al partido.
0: Víctor Villalba, Radio Monumental.
7: Ariel, buenas tardes. Después de la derrota hoy en el clásico, eliminación en Libertadores, encima mal arranque en el campeonato, ¿se siente firme como para continuar al frente de Cerro? ¿Cómo siente hoy que está el ambiente en ese sentido?
24: Mira, esto es un proceso y en los procesos pueden pasar estas cosas. Hicimos una gran Libertadores por arriba de la media, de lo que todos esperábamos por la envergadura de los rivales que nos tocaron, no tanto en la fase de grupos, pero sí en los octavos de final, y hoy en el partido que seguía inmediatamente después a ese, la verdad es que hubo cosas que salieron y otras cosas que no salieron bien.
0: Jorge Izquierdo, ABC Cardinal.
9: Profe,
24: hola,
9: buenas.
24: Jorge, ¿cómo estás?
9: Profe, bien, bien. Le quiero preguntar hoy, ¿cuál fue la planificación del partido en sí? Porque poca subida en los laterales, esa transición de medio para adelante y posesión básicamente nula en el primer tiempo más allá del gol que lo llevó en ventaja. El segundo sí se arrimó más Cerro. ¿Cómo nota hoy el ánimo y si le responde su plantel? Y hablo de la filosofía de juego que quiere implementar.
24: Sí, yo creo que el plantel ha respondido con creces, si no, no hubiésemos hecho todo lo que hicimos. Creo que en el campeonato claramente, y hoy encima con el clásico, estamos en deuda, en rojo, absolutamente y sin discusión. Creo que en la Copa, como te dije o como dijimos en la conferencia anterior, hicimos una Copa extraordinaria y bueno, y ahora empieza otro capítulo. Le hicimos con una manera de jugar, y ahora hay que cambiar el chip y hay que agregar un montón de cosas que son necesarias tanto para el torneo local como para la Copa Paraguay, ¿no? Son dos torneos distintos, dos maneras de jugar distintas, situaciones absolutamente diferentes. Y hay que corregir, pero por supuesto que el plantel hace lo que entrenamos dentro de lo poco que entrenamos, porque hemos jugado muchos partidos desde que empezó el torneo y bueno, y tuvimos de vuelta muchos futbolistas que son claves fuera de la alineación del equipo. Entonces también todos los cambios es como que, si ustedes se fijan en la alineación, prácticamente es muy difícil que encuentren 12 partidos seguidos con los mismos jugadores. Y eso creo que también incide en algunos desajustes que se pueden ver. No es una excusa, simplemente es la realidad. Y por eso creo que estamos en rojo en el campeonato. Y por eso también creo que con lo que contamos a disposición hicimos una Copa Libertadores extraordinaria, ¿no? Pero claramente en el campeonato eso ya pasó. Hoy empezamos de vuelta y no empezamos bien, y mucho menos siendo el clásico, ¿no?
0: Matías Cuevas, Universo 970.
22: Buenas, profesor. Un saludo para todos.
24: Hola, Matías.
22: También.
24: ¿Cómo estás?
22: Menciona la tarea pendiente que tiene Cerro Porteño ahora en materia ofensiva. Recuerdo antes, usted habló también de la idea de juego de Cerro Porteño que se quiere implementar. ¿Cuánto cree usted en su análisis que debe tardar todavía para que aparezca esa idea de juego, que el hincha de Cerro Porteño deba seguir aguardando para que aparezca esa idea de juego, y si considera que ya se va a dar por perdido este segundo semestre o recién al inicio del año que viene se empezará a ver dicha idea de juego? Gracias.
24: No, Mati, yo creo que para nada está perdido el semestre, pero sí creo que tenemos que realmente

0: dar un paso adelante, y ese paso adelante hay que darlo en distintos frentes, y así lo haremos, ¿no? Porque pienso que para ajustar la manera de jugar también inciden mucho las características y inciden mucho a lo que uno juega, y yo creo que el equipo hasta acá defensivamente fue un equipo sólido, pero que también esa solidez la encontró en una manera y en una forma de jugar que no la podemos negociar, que es la manera de defender, que hoy no estuvo de la misma intensidad ni de la misma envergadura de lo que veníamos haciendo, y que sí es imperioso crecer en el ataque posicional, ¿no? O sea, en todo lo que es la relación de nuestros pases en función del partido, ¿no? O sea, creo que lo hacemos por ráfagas y nos cuesta consolidar esa forma en mayor cantidad de minutos, y ese creo que es el mayor desafío.
1: Ernesto Jiménez, 780 AM.
2: Profe, por aquí, en el fondo, ¿qué buscó con el ingreso de Derlis Rodríguez en el segundo tiempo? Y también la gente se retiró muy golpeada de este partido, de este clásico, una nueva derrota. Lo vi también a los jugadores salir de esa forma. El profe Ariel Holland, ¿cómo se va? ¿Cómo se va después de esta derrota en el clásico? Porque, discúlpeme, profe, pero también lo siento un poquito golpeado después de esta derrota, que seguramente va a golpear demasiado al plantel.
0: Sí, justo es un ruido y no entendí que dijiste, que de lo golpeado se...
2: Sí, lo vi salir muy golpeado a los jugadores, obviamente la gente también. Y usted, profe, ¿cómo se va después de esta derrota en un clásico?
0: Mira, no hay otra forma que no salir triste. No sé si la palabra es golpeado, pero triste, amargado. Primero por el esfuerzo que hacemos a diario todos para que estas cosas no sucedan. Segundo, porque la gente apoya y la verdad que no pudimos darle la alegría de poder ganar el clásico. Pero bueno, creo...

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